manifestación y dices, ay, ya viene esta niña con sus mafufadas, ya viene esta niña con sus cosas así del diablo. Pues fíjate que no, solamente quiero que decretemos que utilicemos el poder de nuestra boca y el poder de nuestras creencias para construirnos una mejor experiencia de vida. O sea, si la vida se experimenta en la mente y nuestra mente está preocupada, angustiada, pensando que todo va a salir mal, ¿cómo nos cambiaría la vida si yo llegara y te repitiera una frase, todo va a salir bien, o todo se acomoda a tu favor, o mereces lo mejor, o eres capaz? Esas son las frases que terminan construyendo nuestra nueva realidad. Es lo único que quiero y me encantaría que me acompañaras en esta hora porque te voy a contar cuál es el valor oculto del desorden. Si de un tiempo para acá todo en tu vida está patas para arriba, nada se da, todo está saliendo mal, las cosas no se están acomodando, enfermedades, problemas económicos y sientes que hay un desorden en tu vida, resulta que ese desorden trae consigo un valor oculto y quiero compartírtelo en esta hora para que te sientas más tranquilo en esta etapa tan complicada y juntos además sigamos escuchando la mejor música romántica aquí en Amor 95.3.

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Sigues escuchando la mejor música romántica en Amor 95.3 y aprovecho que estás conmigo porque quiero compartirte información importante. 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

Gracias por seguir conmigo. Han llegado a la poderosísima hora del decreto. En Amor 95.3, solo música romántica. Hoy tú y yo vamos a decretar. Aprovechemos esta hora de programa, como ya es costumbre, a las 6 para repetir una frase poderosa. Pero puedes repetir la frase lo que quieras, pero si no la entendemos o no la creemos, no la abrazamos, no decimos sí, amén, o lo recibo, o es cierto, esa frase no va a ser tan efectiva. Por lo cual me encantaría, como siempre, echarnos una platiquita bien personal, tomarnos, como quien diría, un café imaginario. Si lo tienes físico, qué mejor. Y hoy me encantaría preguntarte cómo estás. Si de un tiempo para acá todo en tu vida se siente en desorden, si de un tiempo para acá todo en tu vida se siente complicado, si de un tiempo para acá nada te sale bien, nada se acomoda, todo está difícil, problemas económicos, de salud y todo se te junta, traes la bronca de la tarjeta de crédito, pero te peleaste con tu hermana, pero tu hijo salió mal en la escuela y de repente sientes que hay un desorden enorme. Sientes que estás mal organizada, mal organizado, que en el trabajo las cosas no se están dando, que no estás creciendo, que no estás construyendo algo. Y te enojas contigo, te enojas con la vida o te sientes culpable porque todo está en desorden. Bueno, ese desorden trae consigo un valor oculto. Aunque no lo creas, el desorden, aunque te incomode, aunque me incomode, es muchas veces la antesala de un gran cambio. En esta etapa tú pudieras sumirte en la angustia, en la preocupación, podrías enojarte con Dios, con la vida, con el universo, pudieras, amargarte, endurecer el corazón, pudieras llegar a creer firmemente que nada se va a acomodar, o pudieras, a través de estas creencias que platicamos hoy, entender una verdad absoluta. El desorden, aunque incomode, es muchas veces la antesala de un gran cambio. Y así, con esta creencia, tú y yo podemos mantener la esperanza. Así como la naturaleza necesita de tormenta, como nos llueve en la Ciudad de México para limpiar el aire, nosotros también atravesamos momentos en los que no todo parece estar en su sitio, donde todo parece estar fuera de lugar o roto o revuelto. Pero no siempre es una señal, o más bien nunca es una señal de que algo anda mal contigo o que algo va a complicarse más o que las cosas van a quedarse así para siempre. Me encantaría que lo siguiéramos platicando en esta hora. Te acompaño en Amor 95.3, solo música romántica.

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2: Hola, ¿qué tal? Ya de regreso con más información.
3: Aviso.
2: Toma nota porque vas a encontrar encharcamiento en Paseo de la Reforma, a la altura de Insurgentes, con dirección a Circuito Interior.
3: Mucho tráfico.
2: También les comparto que está complicado Primero de Mayo desde Periférico hasta Gustavo Vaz. Avenida 100 metros a vuelta de rueda desde Insurgentes hasta Otón de Mendizábal. Avenida Revolución con intensa carga desde Benjamín Franklin hasta Metro Mixcoac.
3: Ligera carga.
2: En Avenida Galatao tenemos carga que avanza desde Calzada Ermita Iztapalapa hasta Eje 6 Sur. Simón Bolívar con carga que avanza desde Viaducto hasta Eje 6 Sur.
3: Buen avance.
2: Y libre Doctor Vértiz entre Avenida Emperadores y Matías Romero.
3: Clima.
2: Toma nota, tenemos una temperatura de 19 grados y llueve en varios puntos de la ciudad. 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

que todo esté mal en tu vida, o bueno, no mal, pero que en tu vida las cosas se sientan hoy en desorden, que sientas que todo se está complicando y al mismo tiempo traes broncas económicas y al mismo tiempo te peleaste con tu hermana y al mismo tiempo sientes que tienes tu vida patas para arriba, no estás organizada, no aprovechas tus tardes, tus noches, tal vez sientes que te duermes tarde, te levantas temprano, tal vez sientes que no tienes control en tu vida en este momento, tal vez te sientes culpable o avergonzada porque no estás haciendo tanto como los demás y al mismo tiempo sientes que nada se acomoda para ti. Hay desorden, broncas, problemas, falta de motivación. Bueno, ese desorden, esta etapa complicada en la que sientes que te dan de fregazos por todos lados, puede llevarte a sumirte en una profunda tristeza o desesperanza. Pero yo hoy quiero recordarte una verdad absoluta, que el desorden, aunque nos incomode, es muchas veces la antesala de un gran cambio. Y creer esto tú y yo puede ayudarnos a mantener la esperanza. Porque así como la naturaleza hace que llueva para que el aire se limpie, así como nos pasa en la Ciudad de México, ¿no? Así nosotros también atravesamos momentos en los que todo parece fuera de lugar o roto o revuelto. Pero te invito a creer que esta no es señal de que algo anda mal contigo. Y te invito a creer firmemente que este no es el final de tu historia y esto no será para siempre. Más bien puede ser una señal de que las piezas están moviéndose para encontrar su lugar correcto. Que tú también ya no eres la misma persona que antes, que las cosas que antes te funcionaban ya no te funcionan. Hablando de relaciones, hablando de rutinas, dinámicas y demás. El desorden sacude lo que estaba dormido, nos obliga a replantearnos prioridades y a dejar ir lo que ya no encaja. Y es en esa aparente confusión y dolor y angustia donde se puede gestar un nuevo orden, donde te conoces más a ti, donde descubres nuevas formas para hacer las cosas, donde Dios, la vida y el universo a lo mejor te llevan a cerrar ciclos, a que te corran, digo, Dios no lo quiera, que termines una relación, a cualquier cosa, para que puedas cambiar, para que te abras la puerta al cambio. Hay una frase preciosa de mi serie favorita, mi segunda serie favorita, La Leyenda de Korra, donde un personaje dice lo siguiente: cuando hemos tocado fondo, nos abrimos a los cambios más grandes. Solo cuando hemos tocado fondo nos abrimos a los cambios más grandes. Tal vez hoy estás en ese momento necesario para abrirte a un cambio más grande. Y todo se va a acomodar para ti. Yo lo creo firmemente. Y si dices, Mel, no parece, mínimo recibe este decreto que mando hacia ti. Aquí en Amor 95.3, solo música romántica. Yeah.

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1: Llegó el momento en el que te comparto más información.
2: Aviso.
1: Por asistentes a concierto de Maroon 5 en el Estadio Alfredo Harpelú a las 9 de la noche, vamos a encontrar complicaciones vehiculares sobre viaducto Río Piedad. Usen como alternativa Eje 4 Sur, Eje 3 Oriente y Zaragoza.
2: Mucho tráfico.
1: Se complica Avenida Lomas Verdes desde Cristóbal Colón hasta Periférico. Calzada Ignacio Zaragoza a vuelta de rueda desde Telecomunicaciones hasta República Federal. Periférico también complicado entre Constituyentes y Paseo de la Reforma.
2: Ligera carga.
1: Avenida Chimalhuacán ya presenta carga que avanza desde calle 11 hasta Adolfo López Mateos. En Plutarco Elías Calles tenemos carga que avanza desde Municipio Libre hasta Avenida Santiago.
2: Buen avance.
1: Y con buena circulación, Parque de Chapultepec, desde Periférico hasta Calzada San Esteban.
2: Clima.
1: Nos mantenemos en 19 grados y llueve en varios puntos de la ciudad. 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

Oye, por lo que más quieras, no le temas al caos. No le temas al problema, no le temas a que todo esté complicado, no le temas al desorden, no le temas a que nada se está acomodando para ti, no le temas a que te falta lana, no le temas a que traes una bronca con un familiar, no le temas más. Deja de imaginarte todos esos futuros donde las cosas salen mal. Por lo que más quieras, hoy súbele a tu radio en Amor 95.3, solo música romántica, porque vamos a decretar juntos. Vamos a aceptar que el desorden que experimentas hoy, que esa situación de dolencia o esta etapa en la que sientes que todo sale mal, que las cosas no se están dando para ti, que hay broncas económicas, broncas con la familia, que el niño se peleó con no sé quién y que sientes que aparte estás súper desorganizada, que no haces más por ti, te duermes tarde, no tienes ganas, te sientes triste, angustiada, no lo sé. Si estás en una etapa de mucho caos, te recuerdo una verdad absoluta. El desorden, aunque nos incomode, es muchas veces la antesala de un gran cambio. Y yo les compartía mi frase favorita de una de mis series favoritas, La Leyenda de Korra, en donde un personaje, no les diré quién, para que la vean, dice: solo cuando hemos tocado fondo, nos abrimos a los cambios más grandes. La versión de ti que experimenta una vida en donde todo está bien, no tiene esta apertura o tal vez no encuentra la respuesta de buenas a primeras o no tiene más bien la necesidad de abrirse a los cambios importantes. La antesala tiene un propósito y no te pido que agradezcas, gracias porque todo está mal. No te pido que te alegres, no te pido que mantengas una positividad tóxica. Solo quiero que mantengas la esperanza en esta etapa complicada. No le temas al caos. Abrázalo como un recordatorio de que estás creciendo, te estás transformando, porque el orden que tanto anhelas nacerá del coraje que tengas tú para atravesar la incomodidad. Y al final te repito otra frase de mi serie favorita, Avatar, la leyenda de Aang. La esperanza es una fuerza que tú te das a ti mismo. Y me encantaría que tú y yo nos la diéramos con una afirmación. Ponemos una mano en el pecho, otra mano con la palma hacia el cielo. Inclúyanse, vamos a repetir esta frase con mucha fe. ¿Listo? ¿Lista? Bien. Tú y yo decimos: acepto esta etapa como parte del camino a mi equilibrio. Acepto esta etapa como parte del camino a mi equilibrio. En mi vida todo se acomoda y en mi vida todo se resuelve. Dilo conmigo: en mi vida todo se acomoda y en mi vida todo se resuelve. Tú y yo lo creemos juntos en Amor 95.3, solo música romántica. Soy Melanie Garza y regreso a partir de las 7. Súbele a tu radio y buenas tardes.

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3: Bienvenido, bienvenida a la mejor hora que tenemos los fans de Luis Miguel. Tú estás en la Hora del Sol de México, aquí en Amor 95.3, solo música romántica. Qué gusto es acompañarnos, qué gusto una vez más encontrarnos y qué gusto una vez más pedir nuestras canciones favoritas de Luismi en un solo lugar. Acuérdense, esta es la hora en la que tú y yo podemos hacer lo que se nos venga en gana con la programación musical, con permiso de mi jefecito chulo, claro que sí, Juan Carlos Mora. ¿Qué quieres escuchar? Pídeme tu canción favorita. El único requisito es que si tú quieres escucharla en vivo, me cuentes una anécdota, recuerdo, vivencia que tengas con esa canción o que me compartas porque te encanta, porque quieres escucharla en esta tarde-noche y yo con mucho cariño voy acomodando tus peticiones. Así, tú escuchas tu canción y todos nos vamos de regreso a casa con tremendo chismesazo, historias ajenas, anécdotas, vivencias y recordamos cómo Luis Miguel nos conecta a todos. Yo soy Melanie Garza y me quedo en tu vida hasta las 9 de la noche. Y puedes pedirme canciones en esta hora o al Facebook Melanie Garza en Amor, al Instagram @soymelanigarza o al Talkback de la aplicación iHeartRadio. Ok. Ya saben que la tradición es que la primera canción de la hora se la lleva la primera persona que me mande mensaje a cualquiera de estas plataformas. Y ya llegó, ya está aquí. Quiero saludar a nuestro primer mensaje de hoy, que es Carly Sanz Sosa. Hola, Carly, ¿cómo estás? Buenas noches. Carly dice, hola, Mel, me encantaría que me pusieras la primera canción, según yo voy temprano. Por favor, quiero escuchar Pensar en ti. Recientemente me enteré que la persona que yo amo, que él no sabe, está enamorado de alguien más. Tengo meses pensando en si declararme o no, tengo meses con la duda de si debería decirle o no. Me estaba animando a yo ser una de esas mujeres que se acercan con el caballero y le dicen todo lo que sienten, pero me acabo de enterar de que él está enamorado de alguien más. Y ahora sí que me da una pena enorme y sé que no lo haré. Me encantaría escuchar Pensar en ti porque justo habla así como de un amor no correspondido y el anhelo de estar con alguien. Me encantaría escucharla, Mel, porfis. Y claro que sí, preciosa, con mucho cariño. Lamento que las cosas se hayan dado así, pero te admiro mucho por haberlo siquiera pensado, porque hay mujeres que ni siquiera lo contemplan. El animarse a dar ese primer paso, el reconocer que no tenemos que esperar a que vengan a buscarnos, sino también nosotras podemos construirnos nuestras experiencias románticas y oportunidades y puertas abiertas emocionales. Te mando un abrazo a la distancia y escuchamos juntos Pensar en ti aquí en Amor 95.3, solo música romántica.

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2: Yo soy Melanie Garza. Gracias por seguir escuchando La Hora del Sol de México. Quiero compartirles nuestra siguiente complacencia. Vamos a leerlos al Instagram, @soymelanigarza. Por este medio también recibo sus peticiones y por supuesto yo los leo. Dice Juan García: hola Mel, buenas noches. ¿Me puedes poner la de Devuélveme el amor de Luis Miguel? Yo te voy a contar. Hace 4 años dediqué una canción, también justo aquí en la obra de Luismi, pero esa persona me cambió por alguien más. Sí, yo la apoyé en todo. Incluso le di dinero, y un dinero que nunca vi de vuelta. Falleció su hermano y ahí estuve. Su mamá enfermó de COVID y la apoyé. La corrieron de su trabajo y yo la ayudé. La llevé de viaje, siempre le daba para sus pasajes. Nunca le faltaron gastos conmigo. Y yo tengo una hija y según ella siempre sería su amiga y no fue así. Mi hija la seguía buscando para conversar y nunca le contestó ni una llamada. Y al fin de cuentas no fue suficiente. Yo no fui suficiente. Incluso te cuento que abortó a nuestro hijo porque según ella no estaba lista para ser mamá y pues esa es mi historia. La verdad aún me duele mucho, Mel, pero sabes, lo peor es que no puedo odiarla. Ya pasó mucho tiempo, pero aún la amo. Y la verdad es que, a pesar de todo el amor, no volvería con ella jamás. Y Juan, sabes, esa es una gran conclusión. Es la conclusión correcta. Amar no significa quedarnos, y amar no significa soportar, y amar no significa seguir aun cuando sentimos que no somos valorados. Amar no tiene que ser a fuerzas, un sacrificio. No siempre. Te mando un abrazo a la distancia. De verdad, no sabes cuánto valoro y agradezco que nos hayas compartido una historia tan personal. Sí, ojalá quienes no nos valoraron, quienes nos lastimaron, quienes nos dejaron así medio traumados, nos devolvieran el amor que les dimos. Escuchemos tu canción aquí en Amor 95.3, solo música romántica. Recuerden, también estamos disponibles en la app iHeartRadio. Para todos los que se sienten como mi compadre, esto suena en Amor 95.3.

0: Gracias por pedir las mejores canciones de Luismi conmigo en La Hora de Luis Miguel. Aquí en Amor 95.3, solo música romántica. La hora en la que tú puedes pedir las canciones de Luismi que quieras. Solo cuéntame por qué te gusta, por qué quieres escucharla, quién te recuerda. O sea, cuéntame lo que tú quieras. El punto es que me cuentes algo. Y si me cuentas algo, yo te pongo tu canción. Así de sencillo. Así que díganme lo que quieran, yo los escucho. Hola.
1: Hola, ¿qué tal? Melanie, aquí escuchándote desde Coacalco de Berriozábal, Estado de México. Te escribe Alejandra.
0: Hola, Ale.
1: Y pues bueno, aquí estoy recordando las épocas de mi hermana.
0: Ajá.
1: Que tenemos una diferencia de edad de 9 años. Entonces yo estaba muy niña cuando ella escuchaba a Luis Miguel. Y es por eso que lo recuerdo mucho. Me grabé varias canciones de Luis Miguel y mi gusto por él nació justo por mi hermana. Esa es la anécdota. Y me gustaría que pusieras la de Tengo Todo Excepto a Ti.
0: ¡Qué maravilloso! Se nos cortó el audio, pero ¡qué maravilloso! ¿Cuántos de nosotros no amamos a Luis Miguel porque tuvimos una hermana mayor que amaba escucharlo a todo volumen en casa? ¿Cuántos de nosotros no nos enamoramos de Luis Miguel porque nuestra tía también le ponía la música a todo volumen? ¿Cuántos de nosotros no conocimos a Luis Miguel porque papá y mamá lo ponían cuando trapeaban los fines de semana? O sea, definitivamente Luis Miguel nos une y por eso les pido sus anécdotas, porque tú y yo nos vamos a encontrar en esas historias de los demás. Luis Miguel es algo bien mexicano, Luis Miguel es algo bien nuestro. Y qué buena canción para escuchar en una tarde-noche como esta. Te mando un abrazo a la distancia, mi Ale. Gracias por pedir Tengo Todo Excepto a Ti. Vamos a disfrutar esta canción para seguir celebrando que la música de Luis Miguel es algo que nos une como seres humanos y como mexicanos. 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Que llegues hoy a casa y le sorprendas con una Coca-Cola y cenen juntos. ¿A quién se la vas a llevar? Piénsalo mientras escuchamos la siguiente canción en Amor 95.3, solo música romántica.

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2: Hola, hola, ¿qué tal? Es un gusto acompañar tu camino.
3: Aviso.
2: Toma nota porque vamos a encontrar un accidente en Constituyentes pasando periférico con dirección Observatorio.
3: Mucho tráfico.
2: Mientras tanto, Constituyentes continúa complicado entre prolongación Paseo de la Reforma y periférico. Eje central complicado desde Eje 4 Norte hasta Otón de Mendizábal. Si circulas por Barranca del Muerto, tenemos avance lento desde Río Mixcuac hasta Insurgentes.
3: Ligera carga.
2: Con un poco de carga, Avenida Plutarco Elías Calles. Desde Municipio Libre hasta Avenida Santiago. Eje 1 Oriente con carga en zona comercial desde Eje 1 Norte hasta Fray Servando.
3: Buen avance.
2: Y libre Avenida Oceanía desde Río Consulado hasta Distribuidor Vial Alberto Castillo.
3: Clima.
2: Nos mantenemos en 17 grados. Además llueve en varios puntos de la ciudad. 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
6: Me encantaría escuchar Nada es Igual, es una de mis canciones favoritas de Luis Miguel. Yo soy Carla y ando manejando aquí por la Ciudad de México y esta hora me ha hecho muy grata escuchando estas canciones. Te mando un beso y que pasen una excelente noche todas y todos.

0: Sigamos escuchando las canciones que me pides al Facebook Melanie Garza en Amor o al Instagram @soymelaniegarza. Qué buenas canciones están solicitando para armar nuestra playlist de hoy en la hora de Luis Miguel. Les mando un abrazo a la distancia, yo me quedo hasta las 9 de la noche, pero antes de las 8 todas las peticiones que lleguen yo las acomodo como pueda. El único requisito para que suenen es que nos compartas por qué te gusta esa canción, a quién te recuerda, qué viviste con ella. O sea, avíntate chismecito, pues. Vamos a escucharlos. ¿Cuál es su canción favorita de Luismi? ¿Cuál quieren escuchar? ¿Por qué quieren escucharla? Yo estoy con ustedes y se las pongo con mucho cariño. Hola.
1: Hola. Mi canción favorita es la de Por Debajo de la Mesa.
0: Uy, buena canción.
1: Tuve una relación muy bonita hace unos años y me dedico muchas canciones de Luis Miguel.
0: Precioso.
1: Cuando las escucho, pues sí me da un poco de nostalgia porque fue un amor muy bonito. Uno de mis primeros amores. Y lo recuerdo con cariño. Aunque esa persona ya está con otra y yo estoy rehaciendo mi vida, estoy tranquila.
0: Preciosa. Gracias por compartirnos esto, gracias por contarnos algo tan personal. Y creo que sí, yo se los he dicho, que alguien no se quede con nosotros, que la relación no se dé, no significa que nosotros dejamos de quererle, que nosotros dejamos de amarle. Te mando un abrazo y gracias por pedir Por Debajo de la Mesa. Gracias por recordarnos a todos ese amor que nos se dio, porque todos tenemos al menos uno. Así nos conecta Luis Miguel. De hecho, ¿sabían que esta canción Por Debajo de la Mesa es considerada patrimonio de la balada mexicana contemporánea? No, si mi Luismi es bien mexicano, muy nuestro. También como un sabor que por 100 años nos ha unido como mexicanos. Yo se los recuerdo y los antojo. El sabor de Coca-Cola. Y lo mejor es que la encontramos en todos lados. Tú y yo lo sabemos. No importa en dónde me escuches, hay una Coca-Cola cerca esperándote. 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Vayan por la suya, yo voy por la mía y seguimos escuchando la mejor música de Luismi en Amor 95.3.

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2: Amigos de Amor, ya de regreso con más información.
3: Aviso.
2: Vamos a encontrar un encharcamiento en el paso a desnivel de Avenida Chapultepec, a la altura de Insurgentes, con dirección al Eje 1 Poniente.
3: Mucho tráfico.
2: Se complica Avenida Revolución desde Viaducto hasta San Antonio, con tránsito pesado conscripto entre Boulevard Pípila y Periférico. También se complica Viaducto Miguel Alemán desde Eje Central hasta Avenida Revolución.
3: Ligera carga.
2: En Eje 2 Norte desde Eduardo Molina hasta Paseo de la Reforma. San Antonio Abad con carga que avanza desde Lorenzo Boturini hasta Viaducta.
3: Buen avance.
2: Y Libre Avenida Oceanía desde Río Consulado hasta Distribuidor Vial Heberto Castilla.
3: Clima.
2: Toma nota, tenemos una temperatura de 17 grados y llueve en varios puntos de la ciudad. 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
2: La de Somos Novios de Luis Miguel, dedicada especialmente para mi novio esposo, para decirle que lo amo y sé que es una gran persona, Fernando Mercado Díaz. Gracias por estar conmigo en todo momento. Te amo infinitamente, Claudia.

0: Hoy tú conmigo armaste una maravillosa lista de canciones para la hora de Luis Miguel. Quiero dedicarte un aplauso, me pongo de pie. Qué buen gusto tienes. Gracias por estar conmigo en Amor 95.3, solo música romántica. Eso. Ya lo saben, pídanme la canción que quieran, solo compártanme por qué les gusta, a quién les recuerda, que vivieron con ella. Un chismecito y yo con gusto se las pongo. Bien, vamos a la última complacencia de la noche. Vamos al tollback de la aplicación iHeartRadio. Hola.
1: Hola, amigos de Amor. Me encanta su programa.
0: Ay, bueno, linda.
1: Mi anécdota es que esta canción, El Primero, ajá, me recuerda muchísimo a mi primer novio de la preparatoria allá en los 80s. Y pues básicamente fue el primero que me hizo sentir cosas increíbles en mi corazón y pues por eso me encanta esta canción. ¡Saludos!
0: ¡Saludos, bonita! ¡Gracias! Gracias por pedir El Primero, que es un gran tema, y gracias por ayudarnos a recordar a todos quién fue el primero. O sea, me cuentas esto y yo recuerdo al mío primero. Se llamó Andrés, se llama porque está vivo. Ya lo ando matando yo. Se llama Andrés. Mira, aquí está conmigo Gus. ¿Cómo se llamó la primera, amigos? Sí. Celina, ay, qué coqueta, qué bonito nombre. Oye, pero te pusiste muy contento. Recordarles lindo, ¿no? Recordarles es hermoso. ¿Cómo se llamó su primero? Vamos a escuchar esta canción de Luis Miguel y así cerramos la hora del Sol de México. El Primero, que justo esta canción forma parte del álbum Busca una Mujer, ¿se acuerdan? ¡Uy, del 88! Y de hecho esta canción y este álbum en particular lograron que Luis Miguel se convirtiera, y con ese álbum, en el máximo ídolo del pop, en el máximo ídolo de la balada en México. Y de ahí México no salía de la boca del mundo entero gracias a mi Luismi. Gracias a Luis Miguel de verdad por llevarnos tan alto como mexicanos, y nada como celebrar a México escuchando la música del Sol. Mientras los voy a antojar, nos compartimos una Coca-Cola bien fría. ¿Ya fueron por la suya? Yo les dije que compré la mía porque traigo antojo bastante y podemos encontrarla en todos lados. Y así Coca-Cola ya por 100 años no ha faltado en nuestras fiestas mexicanas. Así que vamos con la siguiente canción, vamos a cerrar la hora de Luis Miguel y vamos a disfrutar nuestra Coca-Cola. Si ya se les antojó, corran también por la suya y celebremos juntos. Yo soy Melanie Garza y sigues escuchando Amor 95.3, solo música romántica.

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2: Ya son las 8 de la noche. Maravilloso ser humano, gracias, gracias de todo corazón por estar conmigo, gracias. Gracias por dejarme entrar a tu vida y gracias por elegir Amor 95.3, solo música romántica, como la estación de tu noche. Tal cual, la estación que te acompaña en tu regreso a casa, en tu turno nocturno. Ya saben, yo siempre honro a los que están chambeando. Yo honro a las rutas urbanas. Yo honro a los que están de guardia, que escuchan Amor. Yo honro a los que chambean en tiendas de conveniencia. Me ha tocado entrar hacia Oxxos o así y escuchar Amor 95.3 a todo volumen. Los quiero con todo el corazón, los celebro. Gracias por chambear por y para todos. Y a los que dicen, Mel, yo ya salí, también los honro y los felicito por lo mucho que se esforzaron en su día. Yo soy Melanie Garza, me quedo hasta las 9 de la noche. Esta es la última hora que compartimos juntos y también la hora en la cual nos contamos historias. Esta es la noche de historias de amor. Tengo mitologías, leyendas, fábulas, cuentos, de todo. Y hoy pues llego con una nueva historia que siempre nos deja pensando, que nos comparte una reflexión preciosa de vida y que lo más importante nos ayuda a relajarnos en este cierre de noche. Gracias por tu vida en la nuestra. Súbele a tu radio. Vamos a la primera canción de la hora. Aquí en Amor 95.3, solo música romántica. Bienvenidos.

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5: 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Busca Amor 95.3 y ya que nos escuches, te aparece un botón rojo del micrófono. 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Y voy a regalar 5 de estos paquetes de amores. 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Que tengas mucha suerte. Yo así cierro la hora del paquete de amores en Amor 95.3. Solo música romántica.

Oye, me atrevo a preguntarte, ¿cómo estuvo tu día hoy? Me atrevo a preguntarte y espero puedas responderlo, quizá no a mí, pero responderlo en voz alta para ti. ¿Cómo estuvo tu día hoy? Hace rato me topé a alguien en el pasillo y le preguntaba, hola, ¿qué tal? ¿Cómo va tu semana? Y me dice, ay, ay, ay, ay. Y le digo, oye, ¿qué onda? ¿Qué significa eso, no? Y me dice, no, pues que ay, ay, ay, o sea, no ha sido una buena semana. Y le digo, pero si solo van 2 días, ¿qué te ha pasado en estos 2 días? ¿Puedo ayudarte en algo? Y me dice, tienes razón, no me ha pasado nada grave, solo han sido días cansados. Y le dije, bien, bien, bien, entonces, a ver, cansado no es lo mismo que malo. Me dijo, tienes toda la razón. Así que hoy te invito a que nombres cómo estuvo tu día, siendo objetivo, siendo real, no haciéndole caso a lo que sientes, haciéndole caso a lo que sucedió. ¿Cómo estuvo tu día? Tal vez estuvo simplemente bien. Te abrazo a la distancia, yo soy Melanie Garza y te acompaño en esta noche de historias, que por cierto estoy a punto de arrancar con nuestra anécdota de hoy. Súbele a tu radio, te la regalo con cariño, espero te ayude a desconectarte de lo que traes, de lo que piensas, de lo que te agobia, y por un instante solamente enfócate en la historia y en la música que suena en amor, ¿va? Bien, pues esta historia se titula El Ciervo Escondido. Comienzo contándote que había una vez un leñador que encontró un ciervo en un campo, al cual, pues, lamentablemente mató y posteriormente enterró con hojas y ramas para evitar que otros descubrieran la pieza. Pero al poco tiempo, el leñador se olvidó del lugar donde había ocultado el animal y llegó a creer que en realidad todo este asunto de haber atropellado a un ciervo, de haberlo matado, era simplemente un sueño. Pero poco después empezaría a contar su supuesto sueño, a lo que uno de los que lo escuchó reaccionó intentando buscar el ciervo. Dijo, a ver, a ver, a ver, ¿este de verdad fue un sueño o este cuate sí mató a un animal? Así que empezó a buscarlo. ¿Qué crees que pasó con eso? Que de hecho todos podríamos ser el protagonista de esta historia, ¿eh? Regreso para explicarte por qué aquí en Amor 95.3, solo música romántica, y escúchame en línea en iHeartRadio.

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2: Llegó el momento en el que te comparto más información.
3: Aviso.
2: Estamos a unos minutos de que inicie el concierto Juntos en el Auditorio Nacional, así que vamos a encontrar también muchísimo tráfico sobre Paseo de la Reforma. Usen como alternativa Presidente Masaryk, Calzada Chivatito y Periférico.
3: Mucho tráfico.
2: Se complica Avenida Revolución desde Viaducto hasta San Antonio. Constituyentes, complicado entre Prolongación Paseo de la Reforma y Periférico. Florencia con intensa carga desde Chapultepec hasta Reforma.
3: Ligera carga.
2: San Antonio Abad con un poco de carga que no deja de avanzar desde Lorenzo Boturini hasta Viaducto. Eje 2 Norte con carga en los semáforos entre Eduardo Molina y Paseo de la Reforma.
3: Buen avance.
2: Y libre Aquiles Cerdán entre Calzada de las Armas y Avenida Tezozómoc.
3: Clima.
2: Nos mantenemos en 17 grados. 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

¿Están listos para saber qué pasó en el resto de nuestra historia de hoy? Bienvenido a la noche de historia, si es que vas llegando. Yo les cuento un resumen rapidito. Bien, esta anécdota se titula El ciervo escondido y es la historia de un hombre, un leñador que encontró un ciervo en el campo, al cual pues mató por accidente atropellándolo y posteriormente enterró con hojas y ramas el cuerpo para evitar que otros descubrieran la pieza. Pero al poco tiempo, el leñador se olvidó del lugar donde había ocultado el animal y llegó un día cuando despertó en el que pensó verdaderamente en que en realidad todo el asunto había sido un sueño. Y poco después empezaría a contar este supuesto sueño a sus compañeros hasta que un hombre que lo escuchó se preguntó, ¿será que no es un sueño y que es de verdad lo que pasó? Así que empezó a buscar al ciervo. Y ahí nos quedamos. Resulta que lo encuentra. Y tras encontrarlo, se lo llevó a su casa y le comentó a su mujer la situación. Esta le dijo que tal vez sería él quien había soñado la conversación con el leñador, pese a que, al haber encontrado el animal, el sueño sería irreal. A esto su esposo se quedó pensando, o sea, a ver, ¿qué me estás diciendo? ¿Que en realidad yo soñé que había platicado con el leñador, pero es que yo encontré al animal, ¿no? Y su esposo le contestó que independientemente de si el sueño fuera suyo o del leñador, pues era mejor pues ya no seguir indagando, ¿no? Pero esa misma noche el leñador que cazó al animal que atropelló a este ciervo, esta vez de verdad, llegó al lugar donde había escondido el cadáver. Pues no estaba. No estaba y empezó a preguntar a todos que si alguien había tenido una experiencia con un ciervo recientemente. Estaba muy intrigado. El pueblo era pequeño, así que seguramente algo alguien iba a contarle. Este sueño y esta historia comienzan a ponerse medio raras. Es una historia compleja, extraña y que dices, a ver, como que no estoy entendiendo, pero es necesario que lleguemos a ese punto en donde no entendemos, porque el final necesita de esta incongruencia, el final necesita de nuestra confusión. Es un cuento para aprender, es para adultos y te lo comparto el final en tres canciones aquí en Amor 95.3. Solo música romántica y escúchame también en línea en iHeartRadio. Buen camino.

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2: Hola, ¿qué tal? Es un gusto acompañar tu camino.
3: Aviso.
2: Toma nota porque está inundada la carretera México-Pachuca a la altura del Mexibus Insurgentes.
3: Mucho tráfico.
2: También te comparto que está complicado circuito interior entre Reforma y Benjamín Franklin. Eje 1 Norte con mucho tráfico desde Boulevard Puerto Aéreo hasta Metro Pantitlán. Eje Central a vuelta de rueda desde Eje 4 Norte hasta Autón de Mendizábal. Lento Barranca del Muerto desde Río Mixcoac hasta Insurgentes.
3: Ligera carga.
2: Avenida Central con carga que avanza desde Río de los Remedios hasta Avenida 412.
3: Clima.
2: Y el termómetro marca en estos momentos los 17 grados. Yo soy Mariela y estás en compañía de Amor 95.3.

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Vamos a terminar nuestra historia nocturna en Amor 95.3. Sabes, esta historia requería que tú y yo nos confundiéramos para poder llegar a la reflexión final. Te doy un micro resumen. Resulta que un leñador atropelló a un ciervo, después lo esconde para que nadie lo descubra, y al poco tiempo, cuando regresa, no encuentra el lugar donde lo escondió, así que pensó que todo había sido un sueño. Después empezó a contarle a sus compañeros lo que había pasado y a uno se le prende el foco y dice: ¿qué tal si no es un sueño y es verdad y yo me quedo con el ciervo completo? Pues fue al lugar, encontró al ciervo y regresa a su casa para comentarlo con su mujer, y esta le dijo: ¿qué tal si tú fuiste el que soñó, que platicó con el leñador? O sea, ¿qué tal si solo encontraste a un ciervo muerto en el bosque? Y de repente, pues él se quedó como muy confundido, como: ¿por qué pone en duda lo que yo le estoy diciendo? Pues encontré a un ciervo, ¿no? Pero bueno, no le importó mucho. El esposo dijo: mira, independientemente de quién es el sueño, al final tengo un ciervo completo, y se fregó. Esa misma noche, el leñador, que primero había matado al ciervo, tuvo un sueño y soñó en dónde había escondido al cadáver, y soñó que alguien lo recogía. Así que por la mañana empezó a preguntar a todos si sabían si alguien había tenido una experiencia con un ciervo. Y como el pueblo era tan pequeño, pues sí, se descubrió quién era la persona. Ahí nos quedamos. Va a casa de este hombre, le toca la puerta y discuten sobre quién debería quedarse con el ciervo completo. Esta discusión no se resuelve, así que van con un juez. Y el juez repuso que por un lado uno mató al ciervo, por otro lado pues lo olvidó y el segundo lo encontró, así que mira, él proponía que nadie se lo quedara, mejor que lo repartieran mitad y mitad. Y después el rey escucha esta historia meses después y se pregunta: ¿no habrá sido el juez quien soñó que repartió al ciervo? Y dices: ¿qué? O sea, ¿el rey piensa que el juez lo soñó? Es una historia muy extraña, pero es necesaria. Este cuento, El ciervo escondido, es un cuento popular chino que nos narra una historia basada en que a veces vivimos tan metidos en nuestra cabeza que dudamos todo el tiempo, y a veces lo que está pasando afuera es muy diferente a lo que pasa en nuestra cabeza. Todos me critican, todos me dicen, todos están contra mí, las cosas me salen mal, nada va a funcionarme. A veces estamos tan adentro de nuestra cabeza que confundimos esas mentiras o esas ilusiones con la verdad. Y dudamos y no accionamos, así como lo hizo este hombre. Dudó y no fue para recoger su ciervo, para seguir buscándolo. Y todos, uno tras otro, dudaron de lo que estaba sucediendo. Yo te invito a que ya no dudes. Te mando un abrazo a la distancia. Soy Melanie Garza. Este cuento para adultos nos habla de la posibilidad de dejar de vivir en nuestra cabeza para vivir en plenitud el presente. Te mando un abrazo a la distancia. Yo me despido. Regreso mañana a partir de las 4. Tú sigues escuchando Amor 95.3, solo música romántica. Yo soy Melanie Garza y me despido.

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1: Hola, ¿qué tal? Vamos con más información.
2: Aviso.
1: Toma nota porque la línea 1 del cablebús entre Indios Verdes y Coautepec tiene horario de servicio de lunes a viernes de 5 de la mañana a 11 de la noche. Sábados de 6 de la mañana a 11 de la noche y los domingos entre 7 de la mañana hasta las 11 de la noche.
2: Mucho tráfico.
1: También te comparto que está complicado Zaragoza. Esto desde Avenida Guelatao hasta República Federal. Ejército Nacional complicado entre Gutenberg y Circuito Bicentenario. Avenida 8 Francisco Morazán desde calle 47 hasta Viaducto Río Piedad.
2: Ligera carga.
1: Avenida del Taller con carga en los semáforos entre San Antonio Abad y Eje 2 Oriente. Eje 2 Norte con carga en los semáforos entre Eduardo Molina y Paseo de la Reforma.
2: Buen avance.
1: Y libre Aquiles Cerdán desde Calzada de las Armas hasta Avenida Tezozómoc.
2: Clima.
1: Nos mantenemos en 16 grados. Yo soy Mariela y estás en compañía de Amor 95.3.
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2: Amigos de Amor, ya de regreso con más información.
3: Aviso.
2: Toma nota porque se reporta una volcadura en Avenida 503 y Tlacos en San Juan de Aragón. También te comparto que tenemos un accidente en la autopista México-Pachuca. Esto pasando vía Morelos con dirección a Pachuca.
3: Mucho tráfico.
2: Se complica Calzada Vallejo desde Eje 4 Norte hasta Otón de Mendizábal. Eje Central a Vuelta de Rueda desde Montevideo hasta Otón de Mendizábal. También te comparto que está lento Monterrey desde Insurgentes hasta Chapultepec.
3: Ligera carga.
2: Avenida del Taller con un poco de carga entre San Antonio Abad y Eje 2 Oriente. Doctor Río de la Loza con carga en los semáforos entre Avenida Cuauhtémoc y Eje Central.
3: Clima.
2: 16 grados. 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
8: La gente es linda cuando es simple, cuando no te molesta ni se deja molestar, cuando toca sin romper, cuando sabe querer. La gente es linda cuando no aparenta ser lo que no es, cuando no dice una cosa y hace todo al revés, cuando comparte lo que tiene.
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1: Hola, ¿qué tal? Vamos con más información.
2: Aviso.
1: Recuerda que estás

0: Cerrada la circulación de Gabino Barreda entre James Sullivan y Avenida Maestro Antonio Caso por obras. Tu alternativa, Circuito Interior, José Rosas Moreno y Serapio Rendón.
1: Mucho tráfico.
0: También te comparto que está complicado Eje 1 Norte desde Boulevard Puerto Aéreo hasta Metro Pantitlán. Viaducto Miguel Alemán con intensa carga desde Avenida Revolución hasta Calzada de Tlalpan. Lento Avenida Oceanía desde Metro Romero Rubio hasta Río Consulado.
1: Ligera carga.
0: Avenida del Taller con carga en los semáforos entre San Antonio Abad y Eje 2 Oriente. Doctor Río de la Loza con carga en los semáforos entre Avenida Cuauhtémoc y Eje Central.
1: Buen avance.
0: Y con buen avance la autopista México-Pachuca, desde Vía Morelos hasta Periférico Río de los Remedios.
1: Clima.
0: Toma nota, nos mantenemos en 16 grados. Yo soy Mariela y acompaño tu camino aquí en Amor 95.3.
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1: Hola, ¿qué tal? Es un gusto acompañarte.
2: Aviso.
1: Toma nota porque mañana no circulan los autos con holograma 1 y 2 de verificación. Con engomado verde, terminación de placas 1 y 2.
2: Mucho tráfico.
1: También te comparto que está complicado viaducto Miguel Alemán. Esto desde viaducto Río Becerra hasta calzada de Tlalpan. Avenida 608 con avance lento desde Río Consulado hasta avenida 412. Calzada Ermita Iztapalapa con avance lento desde Eje 3 Oriente hasta avenida Tláhuac.
2: Ligera carga.
1: Doctor Río de la Loza con carga en los semáforos entre avenida Cuauhtémoc y Eje Central. Y Rivera de San Cosme con asentamientos entre Insurgentes y Circuito Interior.
2: Clima.
1: Nos mantenemos en 16 grados. 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
4: Muchas personas piensan que meditar es entrar en un trance de gracia y liberación. Creen que la meditación las va a llevar a un lugar especial, lejos de sus problemas, donde solo hay luz y sensaciones placenteras. Esto no es verdad. Lo que en realidad pretendemos con la meditación mindfulness es salir del trance.
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2: Hola, ¿qué tal? Es un gusto acompañarte.
3: Aviso.
2: Toma nota porque mañana no circulan los autos con holograma 1 y 2 de verificación. Con engomado verde, terminación de placas 1 y 2.
3: Mucho tráfico.
2: También te comparto que está complicado viaducto Miguel Alemán, desde Monterrey hasta Calzada de Tlalpan. Zaragoza con avance lento desde Avenida Guelatao hasta República Federal.
3: Ligera carga.
2: Avenida del Taller con carga en los semáforos entre San Antonio.

0: Colonia Abad y Eje 2 Oriente. Doctor Río de la Loza, con carga en los semáforos entre Avenida Cuauhtémoc y Eje Central.
1: Buen avance.
0: Buen avance en Arcos de Belén desde Eje Central hasta Valderas. Avenida Chapultepec Libre desde Avenida Sonora hasta Eje 2 Poniente.
1: Clima.
0: Nos mantenemos en 16 grados. 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
1: Amigos de Amor, para mí fue un gusto acompañarlos.
2: Aviso.
1: Tome nota porque mañana no circulan los autos con holograma 1 y 2 de verificación. Con engomado verde, terminación de placas 1 y 2.
2: Buen avance.
1: También te comparto que tenemos buen avance en Avenida Hidalgo entre Eje Central y Reforma. Valderas libre desde Independencia hasta Chapultepec. Barranca del Muerto con excelente avance desde Periférico hasta Río Mixcoac. Calzado del Hueso con buen avance también desde División del Norte hasta Canal Nacional. Congreso de la Unión con buen avance desde Eje 4 Sur hasta Fray Servando.
2: Clima.
1: Nos mantenemos en 16 grados. Para mañana se espera una temperatura máxima de 22 grados y una mínima de 16 grados con 60% de probabilidad de lluvia. Yo soy Mariela y fue un gusto acompañar tu camino a través de Amor 95.3. Hasta mañana.
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3: Con las gafas puestas, me tomo personal lo que otros dicen y hacen. Me irrito por cosas que están fuera de mi control. Me obsesiono con actitudes perfeccionistas. Me comparo con los demás. Critico a las personas. Repaso en mi cabeza las cosas que dije. Me siguen importando los likes. Me esfuerzo por demostrar cosas acerca de mí. Es como si en mi mente se jugara una contienda infinita en donde cada pequeño detalle representa puntos a mi favor o en mi contra. Vivir así es cansadísimo. No hay nada más desgastante que una mente saturada de pensamientos autorreferenciados. No hay trabajo más duro que creerse el centro del universo.
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1: 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Siempre estamos a tiempo de reconducir nuestra vida, de volver a empezar, de cambiar de dirección. Siempre es el momento de que nos replanteemos una decisión de mejorar un área de nuestra vida, de aprender a conectar con nosotros y con los demás. Siempre es el momento de mejorar. Siempre es el momento de superarnos. Así que no dejes para mañana, porque ese momento es ahora.
0: 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Son las 12:38.

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1: ¿Bueno?
2: Sí, sí, Talía, ¿hablas tú?
1: Sí, ¿quién habla?
2: Eric, ¿cómo estás?
1: Bien, ¿y tú?
2: Oye, pues hoy hay una función muy buena. Quería ver si querías ir al cine.
1: ¿Ahorita?

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Son las 5:12.

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0: 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Son las 5:39.
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Son las 5:55.

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4: 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Te saludo, buenos días, soy Rocío Córdova. Pues no sé qué tal dormiste, pero ya nos llegó la hora. Ya sonó el despertador, ya tenemos que estar de pie. Ya vamos arrancando una nueva mañana. Y no hay que tener miedo de empezar de nuevo. Puede que te guste más tu nueva historia. Vamos haciéndola poquito a poco, con mucho amor. Te acompaño, tengo buena música. Vamos inspirándonos. En el 95.3 de FM, soy Rocío Córdova. Buenos días.

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3: La prisa es agresiva. Te roba el presente, te desconecta de ti mismo y de lo esencial. Refleja descuido, falta de disciplina y desinterés por hacer las cosas bien. La verdadera elegancia está en la conciencia, la seguridad y la paciencia. 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Buenos días.

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2: Buenos días, las 6:13.

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1: Buenos días, ya las 6:20 en México.

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1: Hola, ¿qué tal? Es un gusto para mí acompañarte y traerte más información de las calles.
2: Aviso.
1: Te comento que los vehículos con engomado rojo, terminación de placas 3 y 4, tienen hasta el 31 de octubre para verificar.
2: A vuelta de rueda.
1: Tenemos en estos momentos el avance complicado debido a que está cerrado por obras en Minas de Arena, de Sur 122 hasta la Avenida de las Torres. Así que tus alternativas son Avenida de las Torres, Observatorio y Constituyentes.
2: Buen avance.
1: Puedes aprovechar Avenida Chapultepec de Avenida Sonora hasta el eje 2 Poniente.
2: Clima.
1: La temperatura 15 grados y esperamos una máxima de 23 para esta tarde. 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
2: Aquí no nos rompemos, aunque nos queme el frío. No te romperás, has pasado peores, pero aquí seguimos. Mírame, mi amigo.
3: El tiempo no hace milagros, no tapa las grietas ni borra el dolor. Lo que cambia las cosas es lo que haces mientras los días pasan. Curarse no es esperar sentado a que deje de doler. Es arremangarse, mirar la herida de frente y decidir que no te va a definir.

0: sanar.
1: Es arriesgarte a fallar, a caerte otra vez, pero también a sentir algo nuevo. Es soltar ese peso que llevas cargando como si fuera parte de ti, aunque duela desprenderlo, porque si no lo sueltas, nunca tendrás las manos libres para abrazar lo que viene.

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1: Hola, ¿qué tal? Es un gusto para mí acompañarte y traerte más información de las calles.
2: Aviso.
1: Debido a un incendio, tenemos servicios de emergencia laborando en Avenida Juárez, a la altura de Revillagigedo, en la colonia centro de la alcaldía Cuauhtémoc. Así que se implementa corte a la circulación desde Avenida Valderas. Como alternativa, se puede utilizar el eje 1 Norte.
2: A vuelta de rueda.
1: Bastante complicada la circulación en Ingenieros Militares, de Metro 4 Caminos a la Avenida Río San Joaquín. En Lago de Guadalupe tenemos intensa carga de Avenida Hipódromo hasta Gustavo Vaz.
2: Carga.
1: La vas a encontrar en Avenida Hidalgo del Eje Central hasta Reforma.
2: Buen avance.
1: En Valderas de Independencia a Chapultepec.
2: Clima.
1: La temperatura 15 grados. Esperamos una máxima de 23 para esta tarde. 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
4: Ya las 6:41 en México.
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4: Le decimos tóxicos a todos esos comportamientos que no nos gustan. Tenemos que bajarle tantito. Amiga, date cuenta. 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
1: Es Amor 95.3, solo música romántica. A veces la vida pasa y no pasa como queríamos que pasara. Y dentro de los escenarios hay que pensar que siempre hay uno que puede salir completamente diferente a lo que nosotros creíamos. Y por eso, un poco, y por muchas otras cosas más, es que tenemos el consultorio del amor y estamos con la que de veras sabe, mi querida Marilu Razo. ¿Cómo estás?
2: Muy bien, Rocío. ¿Cómo estás tú? Sí, coincido con lo que dices. ¿Cuántas veces no tenemos que recalcular porque las cosas no salieron como esperábamos? Y esa capacidad para poder cambiar de rumbo es lo que nos permite fluir y pues estar lo mejor que podamos.
1: Veía que la vida es un experimento, ¿no? O sea, nada está escrito, estamos experimentando, es al paso, es ir dando respuestas inmediatas a las situaciones que se nos presentan. Y este es un caso para que nos ayudes a tratar de entenderlo, Marilu. ¿Arrancamos? Venga. Y es el caso de Julio. En mi trabajo hubo recorte de personal y me despidieron. Se lo conté a mi esposa y me dijo que no había problema, que encontraríamos una solución, pero sus acciones son lo contrario. He seguido viendo que hace gastos innecesarios, además caros. Todos los días me presiona con el tema. Pensé que ella también estaría buscando una forma de ayudarme con los gastos de la casa, pero siempre pone la excusa de que ella va a cuidar a los niños y de hecho tenemos una persona que nos ayuda con las tareas de la casa, a la cual no sé si le voy a poder seguir pagando. Le expliqué esta situación y se molestó. Para colmo, su mamá vive con nosotros, aunque mi suegra aporta con lo de su pensión, es insuficiente. Me está frustrando no solo la situación de no encontrar trabajo, sino también la poca cooperación de mi esposa. No sé de qué forma decirle que ya no podemos costear el estilo de vida que teníamos y que me tiene que ayudar. ¿Qué me aconsejan, Marilu?
2: Este es un caso también muy interesante porque hay un cambio en el sistema familiar, pero un cambio importante porque en esta distribución del trabajo tú te dedicaste por mucho tiempo a trabajar fuera de casa y a ser el proveedor. Ella se dedicó a cuidar de los hijos y de la casa y ese era el equilibrio. De pronto te quedas sin trabajo y creo que aunque han tenido conversaciones, por lo que dices, valdría la pena tener una conversación más profunda, ¿no? Decir, esta es nuestra situación, me quedé sin trabajo y económicamente estamos en esta situación. ¿Qué vamos a hacer juntos para salir adelante en este momento de crisis? Tomando en cuenta que lo que ella hace en la casa también implica tiempo, energía, esfuerzo. Entonces, ¿cómo van en este momento a redistribuir las tareas y cómo van los dos, cada quien con sus recursos y habilidades y disponibilidad de tiempo, a procurar los cuidados de la casa y la manutención económica? O sea, lo que te quiero decir es que vale la pena que tengas una conversación en la que como equipo, como pares, puedan enfrentar esta nueva situación que están viviendo. A lo mejor tú ahora también puedes colaborar con algunas cosas de cuidados y ella a lo mejor puede hacer ciertos ahorros, redistribuir de otra manera. A lo mejor puede empezar a trabajar fuera de casa. A lo mejor nunca se lo ha planteado. Hay muchas alternativas que tienen que pensar en conjunto, como las dos cabezas de familia que son. Los dos son cabeza de familia. Y vale la pena que se pongan de acuerdo para ver cuáles van a ser esas estrategias para salir de esta situación.
1: Oye, Marilu, ¿te acuerdas de esas escenas en donde la mujer se frustra muchísimo cuando, por ejemplo, tiene a los niños chiquitos en caos total, pero sirviendo los desayunos y con la olla hirviendo algo y el señor está en los jueguitos? Así de, ya ahí voy. Me parece lo mismo en esta situación, pero al revés. Quiero decir, él está diciéndole, oye, estamos pasando por una situación compleja y la señora, que en este caso diríamos está actuando inmaduramente, sigue gastando, sigue no queriendo ver lo que hoy es su realidad, ¿no? y sin entender que hay que hacer cambios. Y claro, si tienes a alguien que te ayuda en tu casa y te ayuda padrísimo, pues no está padre que de repente te digan bye, ya no la podemos pagar. Pero si esa es la situación, pues bye, muchas gracias. Y creo que es de lo primero que empiezas a recortar cuando la situación es verdaderamente compleja, ¿no? O sea, es un trabajo que puedes reemplazar.
2: Porque es un trabajo, claro, claro. Pero fíjate, es que por eso hay que hablar de las cosas con claridad. No estamos acostumbrados a hablar de finanzas y de dinero en la pareja. Normalmente en este tipo de organizaciones familiares,
1: y el hombre... Y se ve que no están familiarizados con eso. Ella no lo puede entender.
2: No lo puede entender. Entonces, no la estoy justificando, simplemente estoy diciendo, creo que valdría la pena hacer un Excel y decir, esta es nuestra situación económica, con números. Y entonces decidir juntos, como pasa en una sociedad, decir, ¿cuáles van a ser nuestros ahorros? ¿Cómo podemos producir más? Y entonces ya se definirá si lo que se recorta es a la trabajadora del hogar o lo que se recorta es, no sé, la comida que piden el viernes.
1: Sí, claro, cada quien su situación, pero yo creo que también las mujeres tenemos mucho que aportar en este sentido.
2: Claro.
1: ¿No? Hay que ser equipo, y si en este momento ella no está produciendo dinero, pues puede ayudar gastando menos, ¿no? Así de simple. En fin, lo dijiste muy bien, un tema que no tratamos muchas veces. Los hombres, porque también creen que nunca van a pasar por este tipo de cosas, y a veces la vida nos sorprende, ¿no? Hay que informarnos. Muchísimas gracias, Marilú, por estar con nosotros.
2: Al contrario, gracias a ti, Rocío. Se fue rapidísimo. Muchas gracias por la confianza, por sus casos. Cada uno de estos casos nos ayuda a reconocer lo que sucede también en otras dinámicas y con otras personas.
1: Tus redes sociales.
2: @ Marilú Razo con doble S, @ Espacio Mujeres.
1: En el 95.3 de FM, muy buenos días en amor.

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tenemos que institucionalizar que a estas horas de la mañana en las oficinas sonara algo así, que se le subiera, ¿no? Para que toda la banda que ya quizá ya trae atorado al jefe, o a lo mejor va atrasado, le meta ondita, no sé, que el cafecito sepa mejor, porque todo pasa más fácil si por ahí de las 10, que llevamos poquito, pero luego ya es tiempo suficiente para sentirnos a veces medio embotados, soltáramos el cuerpecito, a ver. Y entonces aquí agarras al de recursos humanos y le dices, a ver, ven pa' acá. No es cierto. 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

en Amor 95.3, solo música romántica. Qué importante sería que entendiéramos que tu casa, tu hogar, es mucho más que esas cuatro paredes y un techo. Es el refugio sagrado de tus sueños. Es tu espacio íntimo. Es esa fortaleza de tu tranquilidad. Ojalá lo pudiéramos entender y dejar de abrirle la puerta a cualquiera que probablemente se llame tu amigo. Tu casa no es un hotel de paso, no es un escenario para cualquiera. Es tu espacio, el más sagrado. Y como todo lo sagrado, no se comparte con cualquiera. Porque quien entra, digamos que deja energía. Y no toda la energía merece quedarse. Así que cuídalo. Y recuerda que la obra más importante que vas a hacer en esta vida va a ser justo la que realices dentro de esas paredes de tu propio hogar. En Amor 95.3, solo música romántica. Yo soy Rocío Córdoba. Yo voy contigo. Yo te acompaño. Muy bueno.

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1: Hola, ¿qué tal? Es un gusto acompañarte.
2: Aviso.
1: Te comento que se implementan carriles reversibles en Doctor Río de la Loza y su continuación Fray Servando Teresa de Mier. De Topacio a Doctor Vértiz hasta las 9 de la mañana.
2: A vuelta de rueda.
1: Hay que tener paciencia porque en Río Consulado nos detenemos de Eduardo Molina hasta llegar a la Avenida Jardín. También tenemos tráfico en la autopista México-Querétaro de Avenida Huehuetoca hasta camino a Tepalcapa.
2: Carga.
1: La vas a encontrar sobre Avenida Jesús Reyes Heroles, de Avenida San Rafael hasta Maravillas.
2: Buen avance.
1: Es una buena opción la calzada México-Tacuba del circuito interior y hasta llegar a Mariano Escobedo.
2: Clima.
1: La temperatura 15 grados. Esperamos una máxima de 23 y por la tarde tenemos un 33% de probabilidad de lluvia. 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
1: Vámonos a las noticias. Este es un breve resumen de cosas importantes que debemos de saber en el 95.3 de FM. Juan Carlos Luna, las breves y destacadas.
2: Muchas gracias, Rocío. Les saluda Juan Carlos Luna y esta es la información más importante al momento. La Secretaría del Trabajo y Previsión Social anunció que terminó la huelga en el Nacional Monte de Piedad después de casi un año, tras alcanzarse un acuerdo con el sindicato luego de más de 70 reuniones. Los servicios se reanudarán a partir del próximo miércoles 7 de octubre y ya se pueden agendar citas en línea. En Morelos terminó el paro de unos 3.000 trabajadores de educación media superior luego de que autoridades federales se comprometieron a cubrir en las próximas 4 quincenas los adeudos pendientes. La suspensión que comenzó el lunes dejó sin clases a cerca de 20.000 estudiantes y se prevé que las actividades queden normalizadas a partir de este jueves. La Fiscalía General de la República ya investiga la muerte de 3 recién nacidos en la unidad de cuidados intensivos neonatales del Centro Médico Nacional de Occidente en Guadalajara, Jalisco, cuyos decesos presuntamente están vinculados con brotes de la bacteria Klebsiella pneumoniae y el hongo Candida albicans. A través de un comunicado, la Secretaría de Salud y el Instituto Mexicano del Seguro Social informaron que ya hay una investigación en curso que involucra a especialistas sobre el origen del brote. Noé Jara Cruz, hermano del gobernador de Oaxaca, Salomón Jara, se encuentra bajo investigación por presuntos nexos con la Alianza de Sindicatos y Organizaciones del Estado, la cual es señalada por presuntamente cometer delitos como extorsión, cobro de piso, secuestro, homicidios, narcomenudeo y despojo de terrenos en alrededor de 90 municipios de la región de Valles Centrales. La Secretaría de Medio Ambiente informó que el gobierno federal canceló concesiones mineras sobre 272 mil hectáreas que serán recuperadas para incorporarlas a áreas naturales protegidas y detalló que además de la anulación de permisos de extracción, el plan federal contempla acciones concretas e inmediatas de mitigación ecológica en múltiples puntos estratégicos del país. Esta madrugada, el huracán Rachel se intensificó a categoría 2 y se ubicó a 390 kilómetros al oeste-suroeste de Cabo Corrientes, Jalisco, y 395 kilómetros al sur de Cabo San Lucas, Baja California Sur. Se pronostica oleaje de 4 a 6 metros de altura en costas del sur de Baja California Sur y oleaje de 3 a 4 metros de altura en costas de Sinaloa, Nayarit y Jalisco, además de probabilidad de lluvias fuertes a puntuales muy fuertes en dichas entidades. Para hoy, el Servicio Meteorológico Nacional pronostica lluvias puntuales intensas en Coahuila, Nuevo León, Tamaulipas, Durango, Zacatecas y San Luis Potosí, así como vientos fuertes en el norte de México con posibles torbellinos en el norte de Coahuila. 13 grados Celsius es la temperatura esta mañana en la zona metropolitana del Valle de México. Por la tarde se espera ambiente fresco a templado con rachas de viento de hasta 50 kilómetros por hora y lluvias fuertes con descargas eléctricas. Rocío, hasta aquí la información.
1: Gracias, Juan Carlos Luna. Tenemos música. Súbele. A veces, ¿sabes? Hay que bajarle el volumen a esa bola de pensamientos monstruosos que vamos dejando que crezcan en nuestra cabeza. Bájale. Y súbele a esta canción. En Amor 95.3, solo música romántica. Muy buenos días.
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La prisa es agresiva. Te roba el presente. Te desconecta de ti mismo y de lo esencial. Refleja descuido, falta de disciplina y desinterés por hacer las cosas bien. La verdadera elegancia está en la conciencia, la seguridad y la paciencia. En Amor 95.3, solo música romántica. Buenos días.

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1: Hola, ¿qué tal? Es un gusto acompañarte.
2: Aviso.
1: Te comento que se implementan carriles reversibles en Doctor Río de la Loza y su continuación Fray Servando Teresa de Mier. De Topacio a Doctor Vértiz hasta las 9 de la mañana.
2: A vuelta de rueda.
1: Hay que tener paciencia porque en Río Consulado nos detenemos de Eduardo Molina hasta llegar a la Avenida Jardín. También tenemos tráfico en la autopista México-Querétaro de Avenida Huehuetoca hasta camino a Tepalcapa.
2: Carga.
1: La vas a encontrar sobre Avenida Jesús Reyes Heroles de Avenida San Rafael hasta Maravillas.
2: Buen avance.
1: Es una buena opción la calzada México-Tacuba del circuito interior y hasta llegar a Mariano Escobedo.
2: Clima.
1: La temperatura 15 grados. Esperamos una máxima de 23 y por la tarde tenemos un 33% de probabilidad de lluvia. 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
1: Ya a las 7:48 en México.
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7 de la mañana con 53 minutitos en Amor 95.3, solo música romántica. Los lunes solemos salir corriendo de casa y entre lo que corremos tratamos de estar informados. Pretendemos ver qué fue lo que pasó en el mundo si es que por algún momento nos sentimos desconectados. Pero hoy vivimos bajo una hiperconectividad. Hoy es fácil caer en el exceso de información a través de redes sociales, que por cierto ha llevado a varias personas a que voluntariamente dejen de ver noticias. Y esto es algo de lo que ocurre en esta era digital. El consumo de noticias, digamos que se convierte en un acto que en lugar de motivar a informarnos, muchas veces va propiciando el aislamiento, la desinformación. Y en algunos de los casos, ¿por qué? Porque han habido hasta afectaciones psicológicas. Esto ocurre porque, a diferencia de los medios tradicionales que tenían horarios, por ejemplo, la edición matutina o el noticiero de las 10 de la noche, la información en redes sociales en realidad aparece durante todo el día, de manera indeterminada. Nos sorprende constantemente. Y como dicen por ahí, todo en exceso es malo. Y un exceso de información suele, pues, llevar a las personas a que por voluntad propia decidan ya no estar informados. Hay estudios que han hecho como para ver cómo está este tema y la gente, por ejemplo, pone resistencia a asuntos que tienen que ver con la guerra Rusia-Ucrania, la política, los crímenes. Son temas que generan ansiedad, estrés, muchas veces desesperanza. Dicen que el cerebro humano no está diseñado para procesar este bombardeo constante de malas noticias. Y es que mientras más investigas, digamos que más complejo ves todo. Lo ves complicado para poder estar tranquilo. Es como vivir una especie de incendio. A las 7 de la mañana con 56 minutitos en México, pues dicen que nos convertimos en lo que leemos, en lo que vemos, muchas veces en lo que escuchamos la mayor parte del tiempo, y puede que esta sea una de las razones por las cuales a veces vemos tantas personas ansiosas, nerviosas, en el límite de sus emociones. Y muchas veces estamos en la encrucijada de me informo, no me informo. Qué mal no estar informado. Pero si me informo, me altero. Más lo que ya traigo en mi mundo chiquito, ¿no? En mi casa, en mi... O sea, y ya no sabes. Y mejor atender ese mundo inmediato tuyo en el que tienes injerencia, en el que sí puedes hacer. Y muchas veces desentenderte del otro en el que sientes que no puedes hacer. Las 7:57 minutitos en México, en el 95.3 de FM. Te saludo, respira profundo.

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4: Y yo tengo boletos, boletos para celebrar 30 años de Elefante el próximo 12 de noviembre en el Auditorio Nacional. 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A veces lo único que nos está haciendo falta es cantar, es salir de la casa y de la rutina y pasarla bien y voltear a ver la cara de tu amiga, disfrutando, cantando la misma que tú, y con eso se resetea el alma muchas de las veces. Muy buenos días en Amor 95.3, solo música romántica.

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2: Hola, ¿qué tal? Es un gusto acompañarte.
3: Aviso.
2: Te comento que se implementan carriles reversibles en Doctor Río de la Loza y su continuación Fray Servando Teresa de Mier. De Topacio a Doctor Vértiz hasta las 9 de la mañana.
3: A vuelta de rueda.
2: Hay que tener paciencia porque en Río Consulado nos detenemos de Eduardo Molina hasta llegar a la Avenida Jardín. También tenemos tráfico en la autopista México-Querétaro de Avenida Huehuetoca hasta camino a Tepalcapa.
3: Carga.
2: La vas a encontrar sobre Avenida Jesús Reyes Heroles de Avenida San Rafael hasta Maravillas.
3: Buen avance.
2: Es una buena opción la calzada México-Tacuba del circuito interior y hasta llegar a Mariano Escobedo.
3: Clima.
2: La temperatura 15 grados. Esperamos una máxima de 23 y por la tarde tenemos un 33% de probabilidad de lluvia. 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
1: 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Porque esta es una decisión que se vuelve ese parteaguas en la vida de una mujer. Y por supuesto también del hombre cuando estamos hablando de la pareja. Y es importante, pues porque la edad reproductiva, desde luego que importa y importa muchísimo. Pero además, cuando estás informada, puedes decidir desde el deseo, no tanto desde la presión, porque puedes ir preparando a tu cuerpo, revisar tu salud, hasta vacunas, medicamentos, nutrición, hábitos, ácido fólico, muchas cosas que estarán ayudando a que tengas un buen embarazo. Pero además, pues por supuesto que es importante ver en qué momento estás hablando de la pareja. Un hijo cambia totalmente la dinámica de una relación, y por esto y muchísimas otras cosas, porque puedes organizar tu proyecto profesional, porque puedes prever hablando de dinero, y por muchas otras razones más, es importantísimo escuchar esta plática. 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

hay un encabezado que me llamó muchísimo la atención. Proliferan los rasgos psicópatas en México. Y escucha esto. Dice, aunque el 90% de la población presenta algún tipo de rasgo psicopático, en algunas personas esto puede derivar en comportamientos violentos, impulsivos, falta de empatía, convirtiéndose en una patología e incidir en problemas como la deserción escolar, la salud pública y como un tema de seguridad nacional, por lo que debe priorizarse la salud mental infantil en las políticas educativas. Y entonces, fíjate, busqué lo que es un rasgo psicopático. Y dice, es una característica de personalidad asociada con la psicopatía, un patrón de comportamiento marcado por la inestabilidad emocional, la falta de empatía y una tendencia a manipular o usar a los demás para beneficio propio sin sentir culpa. Y a ver si te suena. A ver, fíjate, 90% de la población en México. Y así como en México, seguramente en todo el mundo, pero para que entiendas por qué las situaciones están como están. Entre estos rasgos está un encanto superficial. O sea, estas personas que son carismáticas, elocuentes, pero de manera manipuladora. Falta empatía. O sea, ¿ya te va cuadrando ese tipo de comportamientos de algunas personas? Sí, porque no sienten o comprenden el dolor o las emociones de los otros. Mentira patológica. Personas que mienten con facilidad y sin ningún tipo de remordimiento. Ego desmedido. Oh, qué bonito. Se creen superiores o más importantes que los demás. Impulsividad. Actúan sin pensar en las consecuencias. Manipulación. Usan a las personas como medios para sus fines. Ausencia de culpa o de remordimiento. No sienten ningún tipo de responsabilidad por el daño que causan. Conductas antisociales. Incumplen normas sociales o legales de manera repetida. Entonces, aquí entendemos las ladies, ¿no? Los lords y todos esos comportamientos con los que hoy estamos, pues, digamos que bastante familiarizados, muy desafortunadamente. Aquí está. Y ojo, hay que aclarar esto. Importante decir que tener uno o dos rasgos no significa que sea un psicópata. La psicopatía es un trastorno de la personalidad complejo y solo puede ser diagnosticado, también importantísimo, por profesionales de la salud mental con herramientas clínicas específicas. Pero digo, para que vayas entendiendo por qué las cosas, por qué está la situación tan tensa ahí en el tráfico, en los diferentes espacios públicos que muchas veces, o a veces hasta en casa, ¿no? Con los tuyos, con los nuestros, vamos, se nos complica. En Amor 95.3, solo música romántica, yo te saludo, muy buenos días, esto es Amor.

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1: Hola, ¿qué tal? Es un gusto para mí acompañarte y traerte más información de las calles.
2: Aviso.
1: Tenemos corte a la circulación en República de Cuba a partir de República de Chile debido a obras. Como alternativas están Isasaga y el Eje Central.
2: A vuelta de rueda.
1: Tenemos en estos momentos el avance bastante complicado en Gustavo Vaz del Lago de Guadalupe y hasta llegar a Río Lerma. En Isa también te detienes de Paseo de la Reforma hasta Insurgentes.
2: Carga.
1: En Avenida Jesús Reyes Heroles de Avenida San Rafael hasta llegar a Maravillas.
2: Buen avance.
1: Tenemos Prado Sur libre de Paseo de la Reforma y hasta llegar a Monte Blanco.
2: Clima.
1: La temperatura está en los 17 grados. Esperamos una máxima de 23 y por la tarde tenemos un 50% de probabilidad de lluvia. 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
1: Las 8:48. Buenos días en amor.
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1: 10 y ya las 9.

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1: Aquí no nos rompemos, aunque nos queme el frío. No te romperás, has pasado peores, pero aquí seguimos. Mírame, mi amigo.
2: El tiempo no hace milagros. No tapa las grietas ni borra el dolor. Lo que cambia las cosas es lo que haces mientras los días pasan. Curarse no es esperar sentado a que deje de doler. Es arremangarse, mirar la herida de frente y decidir que no te va a definir.

0: sanar.
1: ¿Es arriesgarte a fallar? A caerte otra vez, pero también a sentir algo nuevo. Es soltar ese peso que llevas cargando como si fuera parte de ti, aunque duela desprenderlo, porque si no lo sueltas, nunca tendrás las manos libres para abrazar lo que viene.

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2: Muy buenos días. Y si no son buenos hasta este momento, pues haz tus cambios. Resetéate, estiramientos, sal a correr, háblate en el espejo y a ver, ¿no? ¿A qué vamos? Si vamos de malas, si vamos enojados, si sentimos que. Tranqui. O sea, pian pianito, con calma. Muy buenos días.

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Vamos a hablar hoy de una crisis que se vive en etapas distintas. La realidad es que a cada quien le va llegando el momento en donde se siente viejo, en donde empieza a hacer una reflexión, un recuento de daños, porque hay mujeres que lo resienten a los 40 años, hombres que también a los 40 o bien a los 50, pero diría yo que entre los 40 y los 60 años, porque hoy la chavorruquez, digamos, que nos está permitiendo hacer cada vez pues más largos los periodos en donde todavía creemos que nos tenemos con fuerza y con vida para mucho más. Pero la realidad te la hace saber el cuerpo de formas diferentes. Tú puede que te sientas muy fuerte, pero en algún momento te agachaste a ponerte los tenis y ahí te quedaste así, ¿no? Sin retorno, o sea, completamente chueco. Y como esto, muchas otras cosas que te van recordando que la vida está pasando y se siente fuerte. Empiezas a...

darte cuenta que tú también te vas a hacer grande, que tú ya no eres joven. Y las mujeres, unas antes, otras después, pero entre los pues 40 y tantos, 50, llega la menopausia. Y esto también es un cambio fuerte, un cambio drástico, que muchas veces hay que afrontar con hijos, adolescentes, en casa. Y eso, pues, no es así como muy fácil. Esto de la crisis tiene que ver con nuestra psicología. Muchas veces reflexionamos acerca de la existencia. Vamos reevaluando los logros, las metas. A los hombres, por supuesto, les llega el momento en donde pues pueden sentirse muy satisfechos, que van bien encaminados, enfocados económicamente hablando. Hoy a las mujeres también nos puede pegar ese rollo de, bueno, ¿y cómo estoy económicamente? ¿Cuántas mujeres haciéndose responsables de sí mismas? Y también tienen que ver, pues, cómo andan para el retiro y cómo van las cosas. En un momento dado te pueden dar las gracias en tu chamba si es que eres empleada. Pero a la mujer también le llega por otro lado. Te casaste, hiciste un buen matrimonio, querías hijos, los tuviste, no los tuviste, el reloj biológico que pues mete una presión también muy fuerte, te empieza a recordar que pues que el tiempo se acaba para diferentes metas. Revisas cómo vas con todos los sueños que tenías, que querías alcanzar, te vas comparando con los de tu generación. Desde físicamente y económicamente y familiarmente y de muchas formas. No tendríamos que caer en esto, pero caemos. Inevitablemente nos comparamos con los de nuestra generación. Y a veces sientes que no vas tan mal en la carrera. Y muchas veces te sientes en desventaja. ¿Cómo vas? ¿En crisis? De 40, de 50, de 60. Buenos días.

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1: Hola, ¿qué tal? Es un gusto acompañarte.
2: Aviso.
1: Tenemos reducción de carriles en la autopista México-Cuernavaca a la altura del kilómetro 43 con dirección a Cuernavaca. Esto debido a un accidente, para que lo tomen en cuenta.
2: A vuelta de rueda.
1: Bastante complicada la circulación en Avenida Convento de Santa Mónica, de Avenida de los Maestros y hasta llegar al periférico. Tenemos Avenida de los Maestros con tráfico de periférico hasta Álamos.
2: Carga.
1: Poco a poco avanzamos en Avenida Presidente Juárez desde Ayuntamiento hasta Adolfo López Mateos.
2: Buen avance.
1: En la Calzada de las Armas avanzamos bien de la Calzada San Isidro y hasta Aquiles Cerdán.
2: Clima.
1: La temperatura 18 grados y esperamos una máxima de 23 para esta tarde. 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

A ver, hablando de la edad, de cómo vamos llegando, la verdad es que hace unos años sentíamos que la gente, pues como que se resignaba más fácil probablemente, o sea, veías a las señoras de 30 y tantos años, porque eran señoras, ya con su vestidito, pues así, muy de ama de casa, y no estoy hablando de todas, pero sí de la gran mayoría, desde los 30 y tantos años, fíjate, se empezaba a cortar el pelo en la mujer. Y eso también, digamos que le agregaba edad, pero veías una cierta resignación ante la llegada de la edad. Y hoy, que tenemos tantas posibilidades de ayudarnos, botox, ácido hialurónico, diferentes aparatos, cremas, posibilidad de ir alargando un poquito más este aspecto de juventud, nos resistimos cañón. Entonces, nos cuesta más trabajo el aceptar, el reconocer, el entender la edad, el cómo va llegando. Y lo digo por muchas cosas. O sea, vamos, nunca ha dejado de haber el hombre con edad y esposa jovencita, siempre lo ha habido. Hoy al menos hay mujeres que se dan ese gusto y que dicen, bueno, y si en la historia soy yo la grande, ¿qué? ¿No? Y pasa, algo que antes no era nada común, ver a una mujer más grande 20 años que la pareja, y hoy pasa. Raro, pero pasa. Sin embargo, hoy sí es, pues también muy común ver al cuate que si tiene lana puede andar con quien se le dé la gana. Antes, al menos, como dicen, las chavitas le tenían un cierto asco a los viejitos, pero ya, desde que se acabó el asco, ¿no? Todo lo podemos ver. Es más, el otro día veía una foto, un caso de la vida real, diría Silvia Pinal, y en donde está un señor y una chavita. Y hay un papel en el restaurante que dice, estoy con mi papá, y entre paréntesis, no es mi sugar daddy, ¿no? Haciendo la aclaración, porque hoy es mucho más común ver al sugar daddy con su reinita que al papá con la hija comiendo en un restaurante. En fin. Vamos a hablar de esas señales de la crisis de los 40. A veces se siente a manera de ansiedad, de nostalgia, de enojo, de impulsividad. Hombres que se compran la moto diciendo, no, anima, o sea, ¿cómo? Y ahí van a treparse a la moto con todo y aquella timba grande. Pero ¿cómo? ¿A cómo, chihuahuas? No, pues si yo puedo, ¿no? Con aburrimiento, insatisfacción, sensación de vacío. Muchas veces hay falta de motivación, tristeza, pensamientos recurrentes acerca del pasado. Y sí, se requiere de, pues, digamos que de mucha astucia para afrontar los años. Si te llega la ansiedad o si se trata de cambios drásticos en el humor, o si a lo mejor se fueron los hijos y ya tienes más tiempo a solas, se requiere madurez. La madurez que supuestamente tendríamos que venir adquiriendo con las experiencias, con el paso de los años. Hay una frase que a mí me encanta que dice, la madurez es ir aprendiendo a despedirse. Y es que con los años vamos despidiéndonos de muchas formas, cosas y hasta personas.

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1: Hola, ¿qué tal? Es un gusto acompañarte.
2: Aviso.
1: Tenemos obras que afectan Avenida Insurgentes a la altura de Poniente 112. Esto con dirección a La Raza en la Alcaldía Gustavo Amadero. Como alternativas están los carriles centrales, Avenida Instituto Politécnico Nacional y la Calzada de los Misterios.
2: A vuelta de rueda.
1: Tenemos en estos momentos el avance complicado en el circuito interior, desde el aeropuerto hasta Viaducto Río Piedad.
2: Carga.
1: Tenemos Avenida 8 con carga desde Viaducto Río Piedad y hasta llegar a Boulevard Puerto Aéreo.
2: Buen avance.
1: Es una buena opción la Calzada México-Tacuba del circuito interior y hasta llegar a Mariano Escobedo.
2: Clima.
1: La temperatura 18 grados y esperamos una máxima de 23. 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

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Hoy estamos hablando de esta crisis que pues puede llegar en diferentes etapas. Hay hombres que la resientan a los 40 años u otros que se sienten muy fuertes, muy picudos. Yo diría que hoy a los 40 años nos sentimos muy enteros. Probablemente viene la buena por ahí de los 50, donde dices, o sea, yo, porque 50 ya suena, ya pesa, ya te coloca en otra categoría, para decirlo más bonito, pero a veces hay detonantes justo que desatan la crisis en diferentes momentos, alguno hasta inesperado. Por ejemplo, desde un divorcio o la muerte de una persona querida, el desempleo, una enfermedad seria, la falta de propósito, una depresión. O sea, hay diferentes situaciones que pueden venir a darnos pues como ese zangoloteo que hace que despertemos y que concienticemos que sí, que ya estamos en otro momento, que ya estamos en otra etapa. Y es que a pesar de que decimos que el mundo ha venido cambiando con todas las posibilidades que hoy nos ayudan a estar más fuertes, más jóvenes, con esta promoción que se le ha dado al ejercicio, pues claro, hoy muchos interesados en sentirnos bien lo estamos haciendo. Sin embargo, también sigue habiendo un edadismo fuerte en el mundo. Seguimos, pues sí, engrandeciendo la juventud y creyendo que esa etapa es eterna. Y hay muchos jóvenes que pues voltean a ver a los más grandes y digamos que hay cero empatía. O en los trabajos, cuando pues por ahí de los 40 y tantos te dan las gracias, o sea, y luego, porque hay que sumarle que hoy también somos más longevos, solemos vivir más años, y la edad del retiro, esa no ha cambiado mucho. Y entonces, bueno, esa crisis nos lleva muchas veces a una exploración, a una reconstrucción. Hay que replantearnos metas, estilos de vida. Hay que a veces hacer una depuración en cuestión de actividades o de personas que hacías y que ya no, o con quien te sentías bien, pero ya no. O sea, es un proceso y no ocurre de manera lineal. Por lo general, estas etapas están, digamos que, pues conectadas de alguna forma. Y la cuestión es que tenemos que pues ir madurando, justamente, diría yo, fortaleciéndonos con todas las experiencias, entendiendo que es un proceso y que estamos caminando en el mismo proceso, unos antes y otros después, pero es el mismo. Además, bajo el mismo ritmo. Al menos eso. A todos nos corren los años a la misma velocidad. En el 95.3 de FM, te saludo. Buenos días en amor.

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4: La prisa es agresiva. Te roba el presente. Te desconecta de ti mismo y de lo esencial. Refleja descuido, falta de disciplina y desinterés por hacer las cosas bien. La verdadera elegancia está en la conciencia, la seguridad y la paciencia. En Amor 95.3, solo música romántica. Buenos días.

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1: Es Amor 95.3, solo música romántica. Vámonos corriendo con Lalito Cortés. Mi querido amigo, ¿cómo estás? Platícame todo acerca de los deportes.
2: Chío, ¿cómo estás? Muchas gracias. Buenos días. Yo encantado de poder estar contigo y tu radio escuchas de Amor 95.3 como cada jueves. Y este Amor Deportivo lo vamos a comenzar con la información de la selección mexicana porque pasado mañana, este sábado, tenemos partido ante Estados Unidos y tristemente se dio a conocer que el jugador Gilberto Mora, Morita, es duda para enfrentar a la selección de las Barras y las Estrellas por molestias en el tobillo. Ayer tuvieron tarde libre los jugadores, descansaron, se relajaron y en un rato más viajan a Phoenix, Arizona, zona donde será el duelo ante la selección de Estados Unidos. Al momento, Chío, bajo el mando de Rafa Márquez como director técnico, solo han empatado. Lo hicieron ante Colombia a un gol y ante Perú también a un gol. Esperemos que para este juego contra Estados Unidos se dé un mejor resultado. Y en noticias que le están dando la vuelta al mundo, ayer Cristiano Ronaldo abandonó la concentración con la selección de Portugal. Todo parece indicar que la comunicación con su director técnico Jorge de Jesús no es muy buena. CR7 dijo que a su debido tiempo va a contar toda la verdad a todos los portugueses sobre las razones que lo motivaron a dejar la selección a la que siempre le ha dedicado el corazón. Les deseo buena suerte a todos los compañeros, a todo el equipo y pues bueno, dejó a la selección de Portugal. Hoy al mediodía enfrentan a la selección de Dinamarca como parte de la jornada 3 en la Nations League. Y yo ahora vamos a la información de la Liga MX. Este fin de semana no tenemos jornada porque pues están realizando los juegos amistosos, pero Cruz Azul ya viajó a Estados Unidos para enfrentar esta noche en partido amistoso a las Águilas del América, así que habrá clásico de clásicos, pero allá en los Estados Unidos. Y en una entrevista que dio a un medio de Argentina, el director técnico de Toluca, Antonio Mohamed, señaló que falta poco para que regrese a dirigir a su país. Obviamente, pues ya está pensando en dejar a los Diablos Rojos del Toluca. Y aquí en Amor Deportivo les tendremos todos los detalles cuando esto suceda. Y hoy jueves se pone en marcha la semana 4 de la NFL con el encuentro entre los Acereros de Pittsburgh y los Cleveland Browns. Ahora vamos a la información del box porque Saúl Canelo Álvarez dijo que desea que su última pelea sea en el Estadio Azteca. Muy al estilo de Julio César Chávez, ¿se acuerdan que también tuvo su pelea ahí en el Estadio Azteca? Bueno, pues ahora lo quiere hacer así Saúl Canelo Álvarez. Chío, hasta aquí la información deportiva y que tengan un excelente jueves. Buenos días.
1: Gracias por este amor deportivo. Gracias a Lalito Cortés. Haz lo que te gusta, eso ayuda. Hasta pareciera que traemos cara de viernes todos los días. Que sea un maravilloso jueves en el 95.3.

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1: Que se arruinen los canales de noticias.

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2: Son las 10:34 en el 95.3. Muy buenos días.

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1: Aquí no nos rompemos, aunque nos queme el frío. No te romperás, has pasado peores, pero aquí seguimos. Mírame, mi amigo.
2: El tiempo no hace milagros. No tapa las grietas ni borra el dolor. Lo que cambia las cosas es lo que haces mientras los días pasan. Curarse no es esperar sentado a que deje de doler. Es arremangarse, mirar la herida de frente y decidir que no te va a definir.

0: sanar.
1: Es arriesgarte a fallar, a caerte otra vez, pero también a sentir algo nuevo. Es soltar ese peso que llevas cargando como si fuera parte de ti, aunque duela desprenderlo, porque si no lo sueltas, nunca tendrás las manos libres para abrazar lo que viene.

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3: Hola, ¿qué tal? Es un gusto acompañarte.
4: Aviso.
3: Se liberan los carriles laterales de la autopista México-Puebla a la altura de Cuco Sánchez con dirección a Puebla después de manifestantes.
4: A vuelta de rueda.
3: Tenemos el avance bastante complicado en Pantitlán de Tepozanes al periférico. El periférico también va lento de Avenida Pantitlán al eje 5 Sur.
4: Carga.
3: Vas a encontrar el eje 1 Oriente con carga de Fray Servando hasta llegar a Coruña.
4: Buen avance.
3: Francisco del Paso y Troncoso tiene el avance libre del eje 3 Sur hasta Zaragoza.
4: Clima.
3: La temperatura está en los 19 grados. Esperamos una máxima de 22 para esta tarde. Yo soy Gaby y tú continúas escuchando Amor 95.3.

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1: Son las 10:51 minutos en el 95.3 de FM. Muy buenos días.
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1: Diez con 53 en México, que no se te haga tarde.

en el 95.3 de FM. Yo te agradezco y me despido. Yo soy Rocío Córdova y gracias a ti, ¿sabes? No sé ni cómo agradecerte el que me permitas acompañarte, el que seamos parte de tu mañana, el que este programa te ponga a pensar, te haga reflexionar, te haga sentirte acompañado. Ese es mi propósito. Nada más. Gracias. Yo soy Rocío Córdova. Hasta mañana.

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4: Arrancamos con este jueves. Yo soy Sandra Villalobos. Me da muchísimo gusto acompañarte en Amor 95.3, solo música romántica. Hoy, 1 de octubre de este año 2026, estamos estrenando este mes. Y queridos amigos, hoy es jueves de, pues, donde platicamos acerca de lo que nos hace bien. Hoy platicamos acerca de las almendras, que son nutritivas. Así que te invito a que conozcas todo lo que traigo para ti en Amor 95.3.
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4: Buen inicio de mes para todos.

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Este espacio llega a ustedes con un mensaje de prevención para la salud respiratoria. Si tienes 60 años o más, tienes mayor riesgo a presentar complicaciones de neumonía por neumococo.

Amigos de Amor 95.3, solo música romántica. Yo soy Sandra Villalobos. Me da muchísimo gusto acompañarte en este jueves de salud. Y recuerda, hoy estamos hablando de los beneficios de las almendras. ¿Tú sabías que nos ayudan al corazón? Es una extraordinaria fuente de grasas insaturadas, esas que suelen asociarse con la alimentación, sobre todo para cuidar nuestro corazón. Tienen fibra, vitamina E, minerales, magnesio. Y aquí lo más interesante es que no necesitas comer grandes cantidades para, pues, no sé, meterlas en tu alimentación. Con un puñito, dicen los expertos, de almendras, nos ayuda literal como una colación. Así que el día de hoy te estoy compartiendo acerca de estos beneficios de las almendras. Yo soy Sandra Villalobos, contigo en Amor 95.3, solo música romántica. A ver.

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1: Amigos de Amor, es un gusto para mí seguirlos acompañando y traerles más información de las calles.
2: Aviso.
1: Considera que luego de la presencia de manifestantes ya se normaliza la circulación en la autopista México-Puebla. Esto a la altura del kilómetro 20 con dirección a Puebla.
2: A vuelta de rueda.
1: Tenemos el eje 1 norte con bastante tráfico de periférico y hasta llegar a Metro Hangares. El eje 5 sur también tiene tráfico de Avenida Guelatao hasta llegar al circuito interior.
2: Carga.
1: En Avenida 8 hay carga, desde Viaducto Río Piedad y hasta llegar a Boulevard Puerto Aéreo.
2: Buen avance.
1: En Avenida Oceanía avanzamos bien del distribuidor vía Alberto Castillo y hasta llegar a Río Consulado.
2: Clima.
1: La temperatura 20 grados y esperamos una máxima de 22 para esta tarde. 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

0: ligera carga.
1: Este momento es para ti. Y simplemente hay veces que nos acostumbramos tanto a estar para todos que dejamos de preguntarnos cómo estamos nosotros. Cuidamos, resolvemos, escuchamos, acompañamos y cuando alguien nos pregunta qué necesitamos, ni siquiera sabemos qué responder. Así que el día de hoy vengo a recordarte algo. Tú también eres alguien a quien tienes que cuidar. No tienes que esperar a estar agotado o agotada para descansar. No tienes que llegar al límite para pedir ayuda. No tienes que demostrar cuánto tienes que soportar. Hoy vengo a invitarte a que te hagas un espacio, a que te escuches, a que te preguntes qué necesitas y, ¿sabes algo? Date permiso de atender esa respuesta. Porque cuidar de los demás es muy bonito, pero no debería significar desaparecer de tu propia vida. En Amor 95.3, solo música romántica, soy Sandra Villalobos.

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2: Amigos de Amor, ya estoy de regreso con más información.
3: Aviso.
2: Debido a concierto de Top Lo, a las 9 de la noche considera afectación vial en las inmediaciones del auditorio Pepsi Center. Las alternativas son Río Becerra y Avenida San Antonio.
3: Manifestantes.
2: Tenemos un bloqueo en Avenida Chapultepec a la altura de Avenida Cuauhtémoc en la colonia San Gregorio Atlapulco en la alcaldía Xochimilco. Como alternativas están Avenida México, Avenida San Pedro Atocpan y Acueducto San Gregorio Atlapulco para que lo tomen en cuenta.
3: A vuelta de rueda.
2: Tenemos complicaciones en el avance sobre Avenida Tláhuac de la Turba al periférico.
3: Carga.
2: La vas a encontrar sobre la autopista México-Cuernavaca de Viaducto Tlalpan a la caseta de cobro de Tlalpan.
3: Buen avance.
2: Tenemos el avance libre sobre Avenida de las Torres, de Constituyentes y hasta Minas de Arena.
3: Clima.
2: La temperatura 21 grados. Esperamos una máxima de 22. Yo soy Gaby. 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
5: Continuamos en Amor 95.3, solo música romántica. Yo soy Sandra Villalobos y queridos amigos, en este jueves de salud estamos platicando acerca de cómo cuidar mejor nuestra salud respiratoria. Y es por eso que me da muchísimo gusto tener el honor de compartir estas palabras y esta entrevista con el doctor Rafael Franco. Él es infectólogo, es médico adscrito del Hospital Ángeles Acoxpa. Y doctor, primero que nada, bienvenido. Gracias por acompañarme el día de hoy aquí en Amor.
6: Muchas gracias, Sandra. ¿Qué tal? Y muchas gracias por el espacio.
5: Al contrario, doctor, a ver, hemos estado escuchando mucho acerca de la influenza o COVID-19, ¿no? Pero no tanto sobre neumococo. ¿Qué es exactamente para todas las personas que nos están escuchando?
6: Mira, el neumococo es una bacteria que puede causar enfermedades graves como neumonía, meningitis e infecciones en la sangre. Estas enfermedades pueden afectar a personas de cualquier edad, pero el riesgo de presentar complicaciones aumenta conforme envejecemos.
5: Oiga, ¿y por qué las personas mayores de 60 años pueden poner especial atención a este tema?
6: Bueno, esta es una pregunta muy importante, porque con la edad las defensas del organismo pueden disminuir y esto aumenta la vulnerabilidad a enfermedades como la neumonía por neumococo y sus complicaciones. Desafortunadamente, algunas infecciones pueden requerir hospitalización e incluso poner en riesgo la vida. Por eso es importante tomar medidas de prevención.
5: Doctor, entonces, ¿qué pueden hacer las personas mayores para ayudarse a protegerse?
6: Mira, Sandra, existen varias medidas para ayudar a prevenir enfermedades respiratorias, como lavarse las manos con regularidad, limpiar y desinfectar las superficies que se tocan con frecuencia, toser o estornudar en un pañuelo desechable, etc. De igual manera, las vacunas pueden ayudar a prevenir la infección por algunas de las bacterias que pueden causar neumonía y otras enfermedades respiratorias. Además, fíjate que la vacuna contra el neumococo se puede coadministrar, es decir, aplicar en la misma cita con la vacuna contra la influenza, lo que facilita mantenerse protegido sin requerir visitas adicionales al centro de salud.
5: Claro, y si pudieras dejarles un solo mensaje a todas las personas que nos están escuchando aquí en Amor, sobre todo a las personas de 60 años o más, ¿cuál sería ese mensajito?
6: Claro, el mensaje sería que agreguen un nuevo punto a su checklist personal: revisar su esquema de vacunación. Si tienen 60 años o más, tienes mayor riesgo de presentar complicaciones de neumonía por neumococo. Habla con tu profesional de salud sobre las medidas disponibles para ayudar a prevenir enfermedades respiratorias y mantenerte protegido. Además, recuerden que la vacuna contra el neumococo está disponible de manera gratuita en los centros de salud para todas las personas mayores de 60 años.
5: Doctor Rafael Franco, muchísimas gracias por orientarnos. Es infectólogo médico adscrito del Hospital Ángeles Acoxpa. Muchísimas gracias por esta información y sobre todo para todas las personas que nos están escuchando. Hay que estar atentos a estas recomendaciones. Como lo dice nuestro especialista, vamos a checar nuestro esquema de vacunación y lo más importante, si no la tenemos, vacunarnos evidentemente para pues no llegar a tener neumococo. Muchísimas gracias por esta información y sobre todo por este tiempo con nosotros.
6: Muchas gracias a ti, Sandra. Un abrazo.
5: Gracias. Continuamos con más en Amor 95.3, solo música romántica.

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1: 11:47. Muy buenos días. 11:47.
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1: 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Soy Sandra Villalobos en Amor 95.3, solo música romántica.

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1: Es mediodía. Tu mañana ya terminó. Estás por arrancar la segunda parte de tu día. Piensa solo en cosas buenas, en cosas bonitas. Piensa en tus seres queridos que te esperan en casa. Pero sobre todo piensa en esa situación que realmente quieres que te suceda. Y para lograrlo, vibra alto y repite estas palabras. Me amo, me amo, me amo. Me valoro, me valoro, me valoro. Me acepto tal y como soy. Como soy. Tengo la capacidad de eliminar cualquier condición negativa en mi vida. Mis errores solo son oportunidades de aprendizaje. Aprendizaje. Me libero de toda carga de culpa, vergüenza y duda. El universo me favorece con nuevas oportunidades. Elimino toda barrera que me impida ir hacia mi propósito. Mi propósito. Agradezco la salud que tengo y cada una de las bendiciones que me ha dado este nuevo día. Y recuerda eso. Solo tú puedes crear la mejor versión de ti mismo o de ti misma. En amor, solo música romántica. Que siga siendo un gran día.
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6: Buen mediodía para todos, gracias por dejarme acompañarlos en Amor 95.3, solo música romántica. Es jueves de salud, ánimo, ya casi fin de semana. Estamos estrenando este mes de octubre, ahora sí les hago válido a que ya empiecen a decorar sus casas. Bienvenido el otoño también. Así que sí, el panecito de muerto con el chocolatito caliente. ¡Ay, qué delicia! Vamos a arrancar juntos en este jueves de salud donde platicamos acerca de los beneficios de las almendras. En Amor 95.3.

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Te acompaño en Amor 95.3, solo música romántica. Yo soy Sandra Villalobos y el día de hoy te estoy compartiendo estos beneficios de las almendras que son nutritivas. Oye, no sé si lo sabías, pero contienen hierro, este elemento indispensable para evitar la saciedad, nos dan energía, es más, si te sientes como cansado, cansada, o estás con un rendimiento brutal ahí en el gimnasio y haciendo ejercicio, e incluso hasta te sientes intelectualmente pues medio agotado, las almendras es una extraordinaria alternativa. Así que no te lo pierdas. Hoy, en este Jueves de Salud, lo comparto contigo. Soy Sandra Villalobos, en Amor 95.3, solo música romántica.

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2: Hola, qué gusto acompañarte y seguir con la información vial.
3: Aviso.
2: Hay un bloqueo en el eje 5 Sur y Flamingos en la alcaldía Iztacalco. Así es que te sugiero Playa Roqueta y Playa Encantada como alternativas.
3: Tráfico lento.
2: Además, el avance es lento sobre Avenida Tláhuac, de La Turba a Periférico. Boulevard Picacho Ajusco con avance lento de Concal a Periférico.
3: Ligera carga.
2: Carga que avanza en Amores entre Concepción, Beistegui y Parroquia. La autopista México-Cuernavaca con ligera carga de viaducto Tlalpan a la caseta de cobro.
3: Sin tráfico.
2: Libre y sin complicaciones, la avenida Estadio Azteca de Tlalpan a Periférico. Y Carlos Lazo sin tráfico de la autopista México-Toluca a Tamaulipas.
3: Clima.
2: La temperatura 21 grados. Yo soy Gwen y te acompaño aquí en Amor 95.3.

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En Amor 95.3, solo música romántica, yo soy Sandra Villalobos. Déjame compartirte también que estamos en contacto a través de redes sociales, en X y Facebook Sandra en Amor, o Instagram y TikTok como Sandra Villalobos FM. Es jueves de salud y traigo para ti estos beneficios de las almendras que son súper nutritivas. Y ahí te va. Según los expertos, déjame decirte que los niveles bajos de hierro que tenemos en el cuerpo limitan el funcionamiento del sistema nervioso. Entonces, esto también hace que nosotros nos sintamos irritados, que a lo mejor estemos como más preocupados de lo normal, que nos sintamos como intranquilos, literal. Entonces te invito a que en este jueves de salud, pues también compartamos parte de lo importante que es cuidar nuestra salud y saber de los beneficios de las almendras. Este jueves de salud lo comparto contigo en Amor 95.3, solo música romántica. Ay.

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2: Hola, qué gusto acompañarte y seguir con la información vial.
3: Aviso.
2: Hay un bloqueo en el eje 5 Sur y Flamingos en la alcaldía Iztacalco. Así es que te sugiero Playa Roqueta y Playa Encantada como alternativas.
3: Tráfico lento.
2: Además, el avance es lento sobre Avenida Tláhuac, de La Turba a Periférico. Boulevard Picacho Ajusco con avance lento de Concal a Periférico.
3: Ligera carga.
2: Carga que avanza en Amores entre Concepción, Beistegui y Parroquia. La autopista México-Cuernavaca con ligera carga de viaducto Tlalpan a la caseta de cobro.
3: Sin tráfico.
2: Libre y sin complicaciones, la avenida Estadio Azteca de Tlalpan a Periférico. Y Carlos Lazo sin tráfico de la autopista México-Toluca a Tamaulipas.
3: Clima.
2: La temperatura 21 grados. Yo soy Gwen y te acompaño aquí en Amor 95.3.

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1: 12:44.
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Amigos de Amor 95.3, solo música romántica. 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Yo soy Sandra Villalobos, estoy contigo hasta las 4 de la tarde en Amor 95.3, solo música romántica.

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2: Arrancamos con esta hora de estos paquete enamores que no te puedes perder. Agárrate porque están buenos, ¿eh? Todos los días están buenísimos, pero estos yo sé que te van a gustar. Yo soy Sandra Villalobos, te invito a que te quedes en Amor 95.3.
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3: Hola, ¿qué tal? Es un gusto ser su copiloto. Vámonos con la información vial en Amor.
4: Aviso.
3: Se mantiene cerrada la circulación en Villalongín y Río Pánuco por la presencia de manifestantes.
4: Tráfico lento.
3: El avance continúa poco a poco a esta hora a través de la calzada de Tlalpan, de la calzada del Hueso a Tasqueña. San Fernando con avance complicado de viaducto Tlalpan a Francisco y Madero.
4: Ligera carga.
3: Carga que sigue avanzando sobre Amores de Concepción Beistegui a Parroquia. La autopista México-Cuernavaca con avance un poquito complicado de viaducto Tlalpan a la caseta de cobro.
4: Sin tráfico.
3: Libre y sin complicaciones periférico de Insurgentes a viaducto Tlalpan. Y la supervía poniente avanza excelente desde la autopista Urbana Sur hasta la calzada de las Águilas.
4: Clima.
3: La temperatura sigue en 21 grados. Yo soy Gwen y te acompaño con la mejor música aquí en Amor 95.3.

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1: 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Oye, y si tienes 60 años o más, tienes mayor riesgo de presentar complicaciones de neumonía por neumococo. Acude a tu centro de salud más cercano y completa tu esquema de vacunación. Yo te acompaño, soy Sandra Villalobos, en Amor 95.3, solo música romántica.

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1: 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Mientras tanto, más música para ti. Gracias también por conectar conmigo a través de Instagram y TikTok. Me encuentras como Sandra Villalobos FM.

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1: Conduzcan con cuidado y vámonos con la información vial.
2: Aviso.
1: Continúa cerrada la circulación por manifestantes en el Eje 2 Oriente y Sebastián Lerdo de Tejada en la alcaldía Iztacalco. Por supuesto que tenemos alternativas para que eviten la zona. Utilicen el Eje 3 Oriente y Plutarco Elías Calles.
2: Tráfico lento.
1: La circulación aún es complicada a esta hora a través de la avenida 608, del Metro Bosque de Aragón a Río Consulado. Río Consulado también avanza poco a poco, desde Gran Canal y hasta Paganini.
2: Ligera carga.
1: Vámonos hasta Amores, donde van a encontrar ligera carga de Concepción Beistegui a Parroquia. La autopista México-Cuernavaca con ligera carga de viaducto Tlalpan a la caseta de cobro.
2: Sin tráfico.
1: Libre y sin complicaciones, Oceanía de Río Consulado al Eje 1 Norte.
2: Clima.
1: La temperatura 22 grados. Yo soy Gwen y te acompaño aquí en Amor 95.3.

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1: Te acompaño con mucho gusto. Es la 1:43. Buen camino.
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Llegó el momento de decirles quiénes son los afortunadotes que sus mensajes cayeron en el 95 para llevarse estos paquetes amores. Así que, felicidades. Boleto doble para Coca-Cola Flow Fest y triple para Emanuel Sinfónico, Ana Montoya. Gracias, Ana. Y boletos para Maná y Los Ángeles Azules Sinfónico, Javier Corona. Ándale. Gracias, Javier, también por escucharme. A todos ustedes por estar siempre presentes en esta frecuencia, en este espacio de 11 a 4 de la tarde. Yo soy Sandra Villalobos y te acompaño hasta las 4 en Amor 95.3, solo música romántica.

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3: Bienvenidos en esta nueva hora, buen provecho si están comiendo. Yo soy Sandra Villalobos, gracias por dejarme estar contigo y estamos juntitos en esta frecuencia. Hoy en este jueves de salud platicando acerca de los beneficios de las almendras. ¿Qué tanta cosa nos pueden, pues, inyectar a nuestro cuerpo? Yo lo comparto contigo en Amor 95.3.

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Si tienes 60 años o más, tienes mayor riesgo de presentar complicaciones de neumonía por neumococo. Acude a tu centro de salud más cercano y completa tu esquema de vacunación. Yo soy Sandra Villalobos, te sigo acompañando en Amor 95.3, solo música romántica.

Soy Sandra Villalobos, te acompaño con la mejor programación musical y, por supuesto, hoy estamos platicando de estas almendras, de los beneficios de las almendras. Oye, te quiero contar otra cosa importante. ¿Tú sabías que lo que nos contiene las almendras para ingerirlo de una forma natural es magnesio? Este mineral que nos ayuda, literal, a la relajación muscular. Es más, la vitamina E también ayuda. Esta vitamina que la llaman la vitamina de la juventud ayuda a nuestro sistema inmune en estos momentos, sobre todo de estrés y de algunos procesos normales del envejecimiento. Lo que hace la almendra es ayudarnos con la vitamina E, el magnesio y otros más que te he estado platicando el día de hoy. Así que te invito a que te quedes conmigo. Seguimos compartiendo de este tema en este Jueves de Salud. Soy Sandra Villalobos en Amor 95.3, solo música romántica.

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1: Hola, qué gusto ser su copiloto y vámonos con la información vial.
2: Aviso.
1: Se restablece la circulación en Reforma a la altura de camino a Santa Cruz. Esto en la alcaldía Iztapalapa luego de manifestantes.
2: Tráfico lento.
1: El avance continúa poco a poco a esta hora sobre Avenida del Trabajo, de Rivero al Eje 1 Norte. En Extremadura el avance es complicado, de Insurgentes a Patriotismo.
2: Ligera carga.
1: Vamos a encontrar ligera carga a través de Boulevard Picacho Ajusco, de Periférico a Sinanché. Zaragoza con carga que avanza de Boulevard Puerto Aéreo a Eduardo Molina.
2: Sin tráfico.
1: Muy buen avance en Carlos Lazo, de la autopista México-Toluca a Tamaulipas. Eje central sin complicación, de Popocatépetl a Cumbres de Maltrata.
2: Clima.
1: La temperatura 22 grados. Yo soy Gwen y tú tienes muy buen gusto porque acompañas tu camino con la música de Amor 95.3.

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3: ¿Vives en sintonía con la vida? ¿Contigo? Porque estar en sintonía se trata de fluir, de dejarse llevar por lo que la vida te presenta, de abrirse a lo nuevo, de dejar ir lo que ya no es. Se trata de no resistirse a lo que es y de aceptar como punto de partida para poder construir lo que quieres que sea. La vida te responde diferente en función de esta sintonía contigo mismo. Cuando no estás en sintonía contigo, la vida parece que te responde no. Cuando te aceptas y te comprendes, la vida te dice sí.
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1: Este momento es para ti. Y simplemente hay veces que nos acostumbramos tanto a estar para todos que dejamos de preguntarnos cómo estamos nosotros. Cuidamos, resolvemos, escuchamos, acompañamos y cuando alguien nos pregunta qué necesitamos, ni siquiera sabemos qué responder. Así que el día de hoy vengo a recordarte algo. Tú también eres alguien a quien tienes que cuidar. No tienes que esperar a estar agotado o agotada para descansar. No tienes que llegar al límite para pedir ayuda. No tienes que demostrar cuánto tienes que soportar. Hoy vengo a invitarte a que te hagas un espacio, a que te escuches, a que te preguntes qué necesitas y, ¿sabes algo? Date permiso de atender esa respuesta. Porque cuidar de los demás es muy bonito, pero no debería significar desaparecer de tu propia vida. En Amor 95.3, solo música romántica, soy Sandra Villalobos.

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1: Hola, qué gusto ser su copiloto y vámonos con la información vial.
2: Aviso.
1: Se restablece la circulación en Reforma a la altura de camino a Santa Cruz. Esto en la alcaldía Iztapalapa, luego de manifestantes.
2: Tráfico lento.
1: El avance continúa poco a poco a esta hora sobre Avenida del Trabajo, de Rivero al Eje 1 Norte. En Extremadura el avance es complicado, de Insurgentes a Patriotismo.
2: Ligera carga.
1: Vamos a encontrar ligera carga a través de Boulevard Picacho Ajusco, de Periférico a Sinanché. Zaragoza con carga que avanza de Boulevard Puerto Aéreo a Eduardo Molina.
2: Sin tráfico.
1: Muy buen avance en Carlos Lazo, de la autopista México-Toluca a Tamaulipas. Eje central sin complicación, de Popocatépetl a Cumbres de Maltrata.
2: Clima.
1: La temperatura 22 grados. Yo soy Gwen y tú tienes muy buen gusto porque acompañas tu camino con la música de Amor 95.3.
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1: Ya son las 2 de la tarde con 44.
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Seguimos con más música romántica, con las mejores promociones. 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Vámonos mientras tanto con más música romántica. Yo soy Sandra Villalobos. Contigo en Instagram y TikTok me encuentras como Sandra Villalobos FM.

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3: Bienvenidos en la recta final de este espacio. Yo soy Sandra Villalobos, feliz de acompañarte hasta las 4 de la tarde en Amor 95.3, solo música romántica. Oye, beneficios de las almendras en este jueves de salud. Quédate, vamos a concluir con el tema en Amor 95.3.
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3: Nos vamos con Elefante y esto se llama La que se fue. Soy Sandra Villalobos, también conectando a través de redes sociales, X y Facebook Sandra en Amor, o Instagram y TikTok como Sandra Villalobos FM. Te acompaño.

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soy Sandra Villalobos, te sigo acompañando en Amor 95.3, solo música romántica. Oye, y si tienes 60 años o más, tienes mayor riesgo de presentar complicaciones de neumonía por neumococo. 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Yo te acompaño, soy Sandra Villalobos, en Amor 95.3, solo música romántica.

Seguimos, gracias por conectar conmigo a través de las redes sociales en Exi, Facebook Sandra en Amor o Instagram y TikTok como Sandra Villalobos FM. Ahí te va otro beneficio de las almendras a nuestro cuerpo. Son súper fáciles de incorporar a nuestra alimentación. Mira, si nosotros llevamos un puñito de almendras en una bolsita, en nuestra bolsa, las podemos agregar incluso, no sé, al yogur, a la avena, ¿no? La podemos acompañar con fruta. Obviamente no necesitamos de una preparación complicada. Es súper fácil de transportar y eso nos encanta. Tiene tantos beneficios que por eso el día de hoy vengo a compartirlos contigo. Es una opción nutritiva, es práctico y muchas veces comer mejor consiste en hacer una buena elección y en este caso de los snacks, qué mejor que hacerlo con unas deliciosas almendras. Yo te acompaño en Amor 95.3, solo música romántica. Soy Sandra Villalobos, te acompaño hasta las 4.

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2: Continuamos con la información vial.
3: Aviso.
2: Y sigue cerrada la circulación en ambos sentidos de Avenida Constituyentes a la altura de la Secretaría de Seguridad y Protección Ciudadana.
3: Tráfico lento.
2: Río Consulado avanza poco a poco de Gran Canal a Paganini. Además, el avance continúa lento en Florencia de Chapultepec a Paseo de la Reforma.
3: Ligera carga.
2: Vamos a encontrar ligera carga en Cumbres de Maltrata de Tlalpan a Fernando Montes de Oca. El eje 10 sur con ligerita carga de la Avenida Aztecas a Cerro del Agua.
3: Sin tráfico.
2: Vamos excelente sobre eje central, de Popocatépetl a Cumbres de Maltrata. Y en Carlos Lazo nada te detiene, de la autopista México-Toluca a Tamaulipas.
3: Clima.
2: 22 grados en la temperatura. Yo soy Gwen y te acompaño aquí en Amor 95.3.
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1: 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Yo soy Sandra Villalobos, te sigo acompañando en Amor 95.3, solo música romántica.

Gracias por dejarme estar contigo. Yo te comparto estos beneficios de las almendras contigo desde las 11 de la mañana hasta las 4 de la tarde. Y déjame decirte otra de las cosas importantes que nos ayudan las almendras. Tienen zinc, este nutriente clave para el mantenimiento de un mejor estado de ánimo. Y además, fíjate, nos ayuda cuando nosotros estamos ingiriendo las almendras, que limitemos también el consumo de alcohol. No sé si lo sabías. O es más, ese consumo de bebidas gaseosas con cafeína, todo esto puede provocar nerviosismo o insomnio. Entonces, así solitas mucho mejor. Lo podemos incorporar con snacks o en algún tipo de comidas, ¿no? Así que hoy platicamos en este Jueves de Salud de los beneficios de las almendras. En Amor 95.3, solo música romántica.

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1: Y continuamos con mucha más información vial. Excelente camino.
0: Tráfico lento.
1: El avance continúa poco a poco sobre viaducto Río de la Piedad de Troncoso a Tlalpan. Además, la Avenida del Trabajo va lento de Rivero al Eje 1 Norte.
0: Ligera carga.
1: Carga que avanza sobre Plutarco Elías Calles de Río Churubusco al Eje 6 Sur. En Boulevard Picacho Ajusco hay carga, pero no te preocupes, seguimos avanzando de Periférico a Sinanche.
0: Sin tráfico.
1: Libre y sin complicaciones, Carlos Lazo, de la autopista México-Toluca a Tamaulipas. Sin tráfico, el Eje 5 Poniente de Centenario a Rómulo Farril.
0: Clima.
1: Seguimos en 22 grados. Yo soy Gwen y para que no nos falte el romanticismo, quédate y súbele a la música de Amor 95.3.
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1: Ya son las 3 de la tarde con 47 minutos. 3 con 47.
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0: Ya me voy. Muchísimas gracias, mi querido Gus, por acompañarme en los controles. Yo soy Sandra Villalobos. Mañana regreso en punto de las 11 de la mañana con la mejor programación musical. Te acompaño en Amor 95.3, solo.
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8: 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Ya son las 4 de la tarde. ¿Cómo va tu día maravilloso? Gracias por seguir aquí. Gracias por dejarme acompañarte en tu actividad diaria. Gracias por dejarme estar contigo en Amor 95.3, solo música romántica. No sé, nuestras escuderías Uber, Didi, los amo. A las rutas urbanas, los amo. A quienes nos escuchan en el metro de la Ciudad de México, los amo. A los que nos ponen en su negocio, los amo. Gracias por dejarme entrar a sus vidas y de verdad, de todo corazón, gracias por estar en la mía. Yo soy Melanie Garza, me voy hasta las 9 de la noche. Gracias a Sandra Villalobos que nos deja el turno. Te adoro, mi Sandy. ¿Qué tenemos? Bueno, arrancamos la hora más regaladora que tiene Amor 95.3. La única, la inigualable, la hora del paquete en amores. Quédate conmigo porque te regalo lo que quieras en Amor 95.3.
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8: Literalmente lo que quieras. ¿Por qué? Porque si tú me pides boletos para algo, yo lo contemplo en los paquetes de amores que voy a armar. Escríbeme al Facebook Melanie Garza en Amor o al Instagram @soymelaniegarza. Todos los que me manden mensaje van a estar inscritos en las promociones, así que aprovecha. Buen camino y buenas tardes.

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2: Con el concierto privado que está organizando Amor 95.3, solo música romántica. Como no te habías enterado, bueno, algunos de ustedes claro que ya lo saben, como Fabiola Flores, que me escribe: hola Mel, buenas tardes, quiero ir al concierto de Pandora y Faye. ¿Puedes regalar boletos, por favor? Claro que sí. Fabiola quiere ir a la noche romántica de amor. ¿Te enteraste? Vamos a traer a las Pandora y a Faye a un concierto muy íntimo que será en el Cantoral. O sea, tendrás a Faye y a Pandora súper cerquita. Además, ellas van a cantarnos sus canciones en versión balada romántica. O sea, todo en un tono muy cercano para su audiencia. O sea, ustedes, en exclusiva para Amor 95.3, solo música romántica. ¿Quieres estar ahí en este concierto súper privado? Bueno, participa. Regalo invitaciones en este momento a través del Tollback de la aplicación iHeartRadio. Ya lo sabes, abres iHeartRadio, buscas Amor 95.3 y ya que nos escuchas, te aparece un botón rojo del micrófono. Ahí le das clic y me dejas nota de voz con tu nombre completo, tu número de teléfono y dime: Mel, porfa, quiero el paquete enamores de la noche romántica. O dime: Mel, yo quiero ir a ver a Pandora y Faye. Lo importante es que me aclares para qué quieres ganar, ¿sí? Y así yo te tomé en cuenta con los participantes. ¿Cuántos voy a regalar? Tú dime cuántos boletos quieres y esos son los que yo te regalo si sales ganador o ganadora. Claro, pues estamos en la hora más regaladora que tiene Amor 95.3 y siendo un concierto de nosotros, por supuesto que puedo hacer lo que yo quiera. No, no es cierto, jefecito, obviamente con tu permiso. Ok, entonces tú dime: hola Mel, yo quiero boletos, quiero 3, yo quiero 4, Mel, yo quiero 5. O Mel, yo quiero 6 porque quiero ir con toda mi familia. Bueno, si sales ganador o ganadora, te doy esa cantidad de boletos. Que te vaya súper, que tengas mucha suerte. Gracias por escucharnos y espero que te encuentres con nosotros en el Cantoral este 15 de octubre para celebrar juntos que seguimos siendo la estación número 1 de la Ciudad de México. Por eso estamos organizando estos conciertos para ti. Te deseo un gran camino a donde vayas. Gracias por tu vida en la mía. Gracias por elegir Amor 95.3.

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1: Hola, ¿qué tal? A conducir con cuidado y vamos con más información.
2: Aviso.
1: Por la presencia de manifestantes en ambos sentidos de Constituyentes a la altura de Circuito Interior, van a encontrar corte a la circulación en Pedro Antonio de los Santos.
2: Tráfico lento.
1: La circulación continúa complicada en Niza desde Paseo de la Reforma y hasta Insurgentes. En Vasco de Quiroga sí hay tráfico desde Javier Barro Sierra y hasta llegar a Pueblo Nuevo.
2: Ligera carga.
1: Carga que avanza sobre Plutarco Elías Calles, de Río Churubusco al Eje 6 Sur. En Boulevard Picacho Ajusco, el avance también es un poquito complicado de Periférico a Sinanché.
2: Sin tráfico.
1: El avance es excelente a través de Oceanía, de Río Consulado al Eje 1 Norte. Y la Calzada de las Águilas con buen avance de Centenario a la Supervía Poniente.
2: Clima.
1: La temperatura 22 grados. Yo soy Gwen y te acompaño aquí en Amor 95.3.

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2: Pues. Ya son las 4:28. Yo soy Melanie Garza y te sigo acompañando. Pues.

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1: ¿Cómo se olvida tanto? Ya saben con quién, ¿verdad? ¿Ya escucharon la canción de fondo? A ver, súbele, amigos.
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1: Sí, lo sé. ¡Qué emoción! Vamos a regalar boletos para el concierto de Morat, porque ustedes me lo piden a través del Facebook, Melanie Garza en Amor. Sobre todo, tienen que agradecer a quienes me han escrito, como Lili Aldana, que dice, Mel, por favor, boletos para Morat. Hay quien me dice también aquí, Arturo Bobadilla, Mel, por favor, quiero llevar a mis hijas a Morat. Nauri Chan Jiménez dice, Mel, por favor, Pa' que te enamores, 20 boletos para el concierto de Morat. Dice, ay, espérate, hermosa. O sea, sí soy regaladora, pero tampoco puedo dar 20. Se me acaba el programa. Bienvenidos a la promoción en la cual te vamos a regalar boletos para el concierto de Morat. Mira, ya me está mandando mensaje más gente, más radio. Escucha precioso. Clau, Gloria, Izar, todos me dicen, Mel, porfa, boletos para Morat. Bueno, inscríbete en este momento a través del tollback de la aplicación iHeartRadio. Abres la aplicación, buscas Amor 95.3 y ya que nos escuchas, te aparece un botón rojo del micrófono. Ahí le das clic y me dejas nota de voz con tu nombre completo, tu número de teléfono y dime que quieres ir al concierto de Morat, ¿ok? A ver, no puedo armar un paquete enamores de 20 boletos, pero sí me voy a armar un paquete enamores de 4, ¿ok? Vamos a echarle un paquete cuádruple, ¿de acuerdo? Te vas con tus 3 personas favoritas, tal vez con tu novio y tus 2 mejores amigas, tal vez se van en parejas, tal vez, no sé, te llevas a tus hermanas, tal vez, le dices, mamá, acompáñame, quiero enseñarte quiénes son los muchachos que me gustan. Bueno, yo les regalo estas invitaciones. Y quienes me están escribiendo en el Facebook, Melanie Garza en Amor, como Yasmín, como Carla, como Clau, como Gloria, déjenme también ahí su nombre completo y su número de teléfono. Si no, pues cómo las hacemos ganadoras, ¿de acuerdo? Escuchen conmigo, la hora del paquete enamores en Amor 95.3. 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
1: Hola, qué gusto ser su copiloto y vamos con más información vial.
2: Aviso.
1: Permanece cerrada la circulación en ambos sentidos de Constituyentes a la altura de Avenida de las Torres. Así es que utilicen como alternativas prolongación Paseo de la Reforma y Vasco de Quiroga.
2: Tráfico lento.
1: Avanzamos poco a poco a través de Florencia de Chapultepec a Paseo de la Reforma. En Viaducto Río Becerra también hay avance complicado del distribuidor vial San Antonio y hasta Puente de la Morena.
2: Ligera carga.
1: Vamos a encontrar un poco de carga sobre Zaragoza, de Boulevard Puerto Aéreo a Eduardo Molina. En Cumbres de Maltrata también hay carga que avanza de Tlalpan a Fernando Montes de Oca.
2: Sin tráfico.
1: Vamos excelente a través de Calzada de las Águilas, de Centenario a la Supervía Poniente.
2: Clima.
1: Seguimos en 20 grados. Yo soy Gwen y te acompaño aquí en Amor 95.3.
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1: Ya son las 4:44. Que tengas un gran camino a donde vayas. Gracias por estar conmigo.
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2: 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Me están pidiendo un montón los boletos para el concierto de Alejandro Sanz, pero también me están pidiendo un montón otro concierto. Primero, para quien salga ganador o ganadora, se va a llevar un pase doble para el concierto de Alejandro Sanz, que llega a la Ciudad de México el 10 de octubre en el Estadio GNP Seguros con la gira ¿Y ahora qué? Pero también la persona ganador o ganadora, además de ese pase doble, se va a llevar un pase doble para... Nada que ver, pero para también irse a Los Bukis con su persona favorita. 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Entonces, les regalo sus invitaciones para Alejandro Sanz y Los Bukis porque dices, Mel, nada que ver uno con otro. Pero la verdad, ¿quién no disfruta Los Bukis? Que al mismo tiempo disfrute Alejandro Sanz. O sea, a los dos conciertos vas y con muchas ganas. Gana tus invitaciones conmigo entrando a tu aplicación de iHeartRadio. Busca Amor 95.3 y ya que nos escuches, te aparece un botón rojo del micrófono. Ahí le das clic y me dejas nota de voz con tu nombre completo, tu número de teléfono y dime, Mel, quiero el Pa' que te enamores, Alejandro Sanz más Los Bukis. Y voy a regalar 5 de estos paquetes de amores. O sea, 5 ganadores se llevan boleto para los 2 conciertos. Que tengas mucha suerte. Yo así cierro la hora del paquete de amores en Amor 95.3. Solo música romántica. Quédate. Nos espera mucho juntos en Amor.

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3: Ya son las 5 de la tarde. Bienvenido, bienvenida, gracias por estar conmigo. Gracias por elegir Amor 95.3, solo música romántica. Y gracias de todo corazón por seguir ayudándonos a ser la estación número uno de la Ciudad de México. Te doy la bienvenida a nuestro Jueves de Relaciones, un espacio en el cual tú y yo sacamos todos los trapos sucios que estamos guardando en casa. Todas las broncas con el novio, con la novia, con el esposo, que ya no aguantas a tu mareada. Todo eso que te angustia, todo eso que no te tiene cómoda, cómodo en tu relación de pareja, lo abordamos aquí con toda la confianza del mundo, porque una verdad es que las relaciones sanas se construyen con mucho esfuerzo, mucha dedicación, también con mucho ceder y al mismo tiempo aceptando que no somos perfectos. Quédate conmigo, vamos a escuchar también la mejor música romántica. Yo regreso en un rato. Empezamos a platicar aquí en Amor 95.3.
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¿Has tenido una discusión con tu pareja de un tema que no era tan grave y de repente terminó siendo una super pelea? ¿Has tenido algún roce con tu pareja y de repente dices, no sé cómo terminamos en una discusión tan grande, ambos diciéndonos cosas del pasado, recordándonos errores de antes, ofendiéndonos tal vez, levantando la voz mutuamente? Bueno, esto sucede porque antes de exponer lo que sentimos, lo que nos molesta, lo que nos incomoda, lo que no nos parece, no fuimos lo suficientemente responsables para primero bajar esas emociones.

relaciones. Hay un concepto que algunos psicólogos manejan y es un concepto que a mí mi psicóloga me enseñó de una manera muy coloquial. Tal vez te lo podrían explicar ellos de una manera mucho más especializada, pero ella me lo platicó así, mira, en palabras rancheras y simples, como en coloquialmente, ¿no? De mortal a mortal. Si tú quieres tener una relación de pareja en la cual puedas conversar cosas incómodas, problemas, discusiones, sin terminar en un pleito enorme, sin ofender a tu pareja, sin terminar en peleas que tal vez terminan a gritos o en levantar la voz o en un problema muy grande, debemos aprender a trabajar nuestras emociones, a bajar nuestras emociones antes de enfrentarlas con nuestra pareja. Tenemos la maña de decir, hoy estoy bien enojada por esto, y vamos de lleno a decirle, estoy bien enojada por esto. Y vamos a hablar cuando estamos desbordando. Lo ideal es que hables las cosas cuando ya las entendiste primero. Y al final de la discusión terminan tan mal, cuando se calman dices, chale, no, sí, no, tal vez no debí de haber dicho las cosas así. Siempre nos arrepentimos. Porque lo que decimos cuando estamos enojados, o molestos, o incómodos, o incluso tristes, casi nunca es lo que queremos decir o cómo queremos hacer sentir a la persona, ¿no? No es lo mismo hablar para descargar que hablar para solucionar. Hoy en el Jueves de Relaciones de Amor 95.3 Solo Música Romántica, tengo la intención de que juntos entendamos este concepto, bajar nuestras emociones antes de enfrentarlas con la pareja. Cuando uno no las baja primero, lo que haces es las tomas y se las avientas al otro. ¿Cuántas veces has querido hablar con tu pareja, pero lo haces justo cuando estás o enojada o dolida o frustrada y terminan las cosas peor de lo que empezaron? ¿Cómo bajamos nuestras emociones? Bueno, lo platicamos en esta hora de programa aquí en Amor 95.3, Solo Música Romántica, y escúchame en línea en iHeartRadio.

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1: Hola, continuamos con mucha más información vial. Excelente camino.
2: Aviso.
1: Y recuerda que se están realizando obras en minas de arena de Río Tacubaya y hasta llegar a la Avenida de las Torres.
2: Tráfico lento.
1: Y considera que vamos a avanzar lento sobre Parque Lira, de Viaducto Miguel Alemán a la Avenida Constituyentes, sobre Paseo de la Reforma y mucho tráfico de Sierra Madre a Periférico.
2: Ligera carga.
1: Carga que avanza sobre Avenida Chimalhuacán, de José López Portillo a General Vicente Villada. Sobre Presidente Juárez, aunque hay carga, no te preocupes, seguimos avanzando de Ayuntamiento a López Mateos.
2: Sin tráfico.
1: Buen avance sobre Politécnico Nacional, de Acueducto de Guadalupe a Juan de Dios Batis. Y Miramontes, sin tráfico, de Tasqueña a Río Churubusco.
2: Clima.
1: La temperatura 20 grados. 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

tú y yo vamos a evitar que las discusiones en pareja terminen en pleitos agarrándonos de las greñas. En el jueves de relaciones de hoy, tengo la intención de poner sobre la mesa una conversación que nadie nos enseña. Nadie nos dice, oye, te voy a pasar la guía de cómo tener una relación de pareja sana y exitosa. Claro que no. Crecemos replicando lo que vimos en mamá y papá. Pero cuando nos juntamos con alguien más que de igual manera está replicando lo de mamá y papá, pues ahí empieza la discordia, ¿no? El punto es que esta herramienta de regulación emocional la aprendí con mi terapeuta hace ya algunos años. Yo te la quiero compartir así de amiguis que somos y me ha servido muchísimo. Y te la cuento también porque a veces cuando se me olvida aplicarla, pues me doy cuenta de la diferencia. ¿Cómo es una relación de pareja que aborda las discusiones, los problemas, las molestias, las incomodidades o los dolores con la regulación emocional y el controlar mis emociones? ¿Y cómo termina una relación de pareja cuando uno no se controla? Cuando uno se enoja, cuando uno se pone triste, cuando uno se decepciona, corre directo a hablar las cosas. Tenemos esta maña de ir a decir las cosas así como las traemos en el ronco pecho. Y hablamos para descargar. No necesariamente hablamos para solucionar o para resolver. Y en esas veces, ¿qué sucede? Hablas con tu pareja, le dices todo lo que te molestó, lo que traes, el enojo. Terminan peor que como empezaron. Y cuando te calmas al día siguiente, dices, ay no, dije cosas que no debía. Y eres, las riegas y las palabras sabes que no se borran. Cuando estás tú muy activado emocionalmente, tu cerebro no está pensando, tu cerebro está reaccionando. Esa es la explicación simple de los psicólogos. Entras en modo defensa, exageras, sacas cosas del pasado, dices cosas que no querías. Y así una emoción intensa se convierte en el peor momento para intentar hablar algo con tu pareja. Entonces hay tres pasos muy prácticos para que tú bajes tus emociones. Así lo llamó mi psicóloga. Hay que bajar nuestras emociones. Porque si yo no bajo mis emociones primero y ya después digo que ya más tranquila, hablo con mi pareja, yo solo voy a ir a aventarle todo a mi novio, a mi esposa, a mi arrejuntado, ¿no? El primer paso, detente. Antes de hablar, apenas estás teniendo la emoción porque cosas tan triviales como que dejó la tapa hacia arriba o cosas un poquito más graves como que dijo algo enfrente de tus papás o te enteraste que le dijo algo a tu suegra, no sé, algo que te moleste de verdad. Estás muy activado, enojada, triste, decepcionada, no hables. No es evitar, es pausar. Y pausar no es huir, es evitar un confrontamiento más grande. Ya que te paras y dices, a ver, no lo voy a hablar con él o con ella hoy, definitivamente no, te vas a entender primero, vas a aprovechar ese día de calma para entenderte. ¿Qué estoy sintiendo realmente? ¿O estoy enojada o estoy triste? A veces estamos enojadas cuando en realidad estamos decepcionadas, por ejemplo. O a veces estamos tristes, pero la tristeza en realidad viene de un coraje muy grande. ¿Por qué me siento así? ¿Y qué necesito? Esa es la pregunta más importante aquí. ¿Qué necesito para saber qué le voy a pedir a mi pareja? Porque si tú no entiendes la emoción, tu pareja tampoco. ¿Ok? Bien. Vuelvo ya en dos canciones más y terminamos esta guía de pasos para bajar nuestras emociones antes de hablar con la pareja. Aquí en Amor 95.3, solo música romántica, y escúchame en línea en iHeartRadio.

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3: Hola, continuamos con mucha más información vial. Excelente camino.
4: Aviso.
3: Y recuerda que se están realizando obras en minas de arena de Río Tacubaya y hasta llegar a la Avenida de las Torres.
4: Tráfico lento.
3: Y considera que vamos a avanzar lento sobre Parque Lira, de Viaducto Miguel Alemán a la Avenida Constituyentes, sobre Paseo de la Reforma y mucho tráfico de Sierra Madre a Periférico.
4: Ligera carga.
3: Carga que avanza sobre Avenida Chimalhuacán, de José López Portillo a General Vicente Villada. Sobre Presidente Juárez, aunque hay carga, no te preocupes, seguimos avanzando de Ayuntamiento a López Mateos.
4: Sin tráfico.
3: Buen avance sobre Politécnico Nacional, de Acueducto de Guadalupe a Juan de Dios Batis. Y Miramontes, sin tráfico, de Tasqueña a Río Churubusco.
4: Clima.
3: La temperatura 20 grados. 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

¿Qué tal les ha caído el jueves de relaciones? Esta guía de pasos para tener regulación emocional y evitar que las discusiones en pareja terminen en pleito. Todo lo que yo sienta que genere un conflicto en mi relación de pareja, enojo, decepción, molestia, coraje, tristeza, eso no lo puedo hablar si yo sigo teniendo la emoción muy activa dentro de mí. O sea, yo esta herramienta yo la aprendí con mi psicóloga y te la comparto. En esta hora de programa lo platicamos. Cuando yo siento mucho y le voy a reclamar a mi pareja por algo, o quiero hablarlo porque no se me hace justo, porque quiero una respuesta, porque tenemos que arreglar esto, pero yo voy con la emoción, yo no la bajo primero, yo no la entiendo primero, yo no sé qué quiero. A veces no sabemos ni qué queremos para resolver el problema, solo queremos reclamar. Si yo hago eso con la emoción activa, yo voy a ir a aventarle todo a mi pareja y terminaremos a veces levantándonos la voz, gritando, ofendiéndonos o al día siguiente diciendo ¿por qué le dije eso? ¿Por qué lo herí? ¿Por qué desde el enojo me atreví a decir esto o aquello? Para evitar que los conflictos escalen a pleitos enormes, hoy te compartí esta herramienta de regulación emocional, le llaman los psicólogos. Hay que bajar nuestras emociones. El primer paso es detenernos. El día que sientas lo que sientas, ese día no lo vas a hablar. No lo vas a hablar, espérate al día siguiente. Te vas a detener, te tomarás el día y el segundo paso es entenderte. Respóndete ciertas preguntas, a ver qué estoy sintiendo. ¿Enojo, Mel? No necesariamente, a veces el enojo viene de la tristeza, ¿eh? Y a veces la tristeza viene del enojo y a veces vienen de la decepción, por ejemplo. O a veces vienen de la inseguridad. A veces puedes reclamarle algo a tu pareja porque estás enojada, pero en realidad te sientes insegura por dentro. Entonces, ya que te digas realmente a ti mismo o a ti misma qué siento, lo que sigue es qué necesito. Identifica qué le vas a pedir a tu pareja y cómo crees tú que se pueden resolver las cosas. Y al día siguiente, el paso número 3, vas a llegar con tu pareja y vas a hablar desde ti. No atacando, no levantando falsos, no recordando cosas del pasado. Vas a hablar de ti. En lugar de decir, es que tú siempre, vas a decir, yo me sentí. O esto me afectó. O yo siento. Nada de tú hiciste, te la vuelas, eres un pelado. Porque acusar no traduce lo que sientes. O sea, acusar solamente provoca que el otro también detone sus emociones. Porque tu pareja no es tu enemigo. Pero sí se puede convertir esto en un campo de batalla. La próxima vez que algo te detone, no le hables, no le escribas, no lo enfrentes. Mínimo, date medio día. Esa es la recomendación. Te la dejo sobre la mesa en el jueves de relaciones de Amor 95.3, solo música romántica. Gracias por estar conmigo. Yo soy Melanie Garza. Me da mucho gusto poder acompañarte. Regreso a partir de las 6. Buen camino y buenas tardes.